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5: Antes de ir a trabajar, le mandamos un besote a la oyente. ¿Quién más está por aquí? En Cerro Chato, Ruta 7. ¿Quién anda por acá? Uy, cómo está lloviendo por ahí. Está midiendo 120 milímetros, cayero, ¿eh?
6: Qué disparate.
5: Nos dice acá con el pluviómetro y todo, el amigo Jorge nos manda esta foto. La verdad que está intensa la lluvia. Buen día, que dice por acá. Tenemos a Omar de Las Piedras que nos manda un saludo también. Tempranito en sintonía, Enrique, que labura en la Intendencia, también en La Española, le mandamos un abrazo. Buen día, equipo desde Maldonado, presentes, nos dicen por aquí, nos mandan una foto de ayer, estaba lloviendo lindo también, por la zona del este del territorio.
6: Ahí estaba recordando, lo estaba buscando por acá, el No te rindas de Mario Benedetti, ¿no? Aún estás a tiempo de alcanzar y comenzar de nuevo, aceptar tus sombras, enterrar tus miedos, liberar el lastre, retomar el vuelo.
5: Precioso.
6: Es simplemente la primera estrofa de un lindo poema de Mario Benedetti.
5: Lo
6: leyó Tabaré Vázquez en su momento.
5: Exactamente. Uno de sus últimos actos.
6: Sí, allá en La Teja, ¿no?
5: Sí, señor. Estaba acordándome exactamente de lo mismo. Sí. Qué sintonía la suya y la mía, ¿eh?
6: Sí. ¿Eh? Sí. Y además ni que trabajáramos juntos ni que viviéramos en la misma ciudad y estuviéramos todo el tiempo con los mismos temas.
5: Está Rodrigo Benahora en la puesta al aire y Nicolás González Keuseyán en la producción. Vamos precisamente al estado y pronóstico del tiempo.
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0: todas las mañanas el informativo. Carve a todos los que van en el pasaje y de repente están escuchando allí cerca del chofer. 9 grados hay en Montevideo a esta hora, pero se siente muchísimo más bajo. Si uno toma, por ejemplo, como referencia a Cuweather, acá en el centro la sensación térmica, dice a Cuweather, es de 5 grados. Está lloviznando. Poco, pero está lloviznando. Vientos del sur sureste a 13 kilómetros por hora, 1019 la presión, 93 el porcentaje de humedad y 8 kilómetros de visibilidad. Hay 10 grados en Colonia, hay 9, por ejemplo, en Florida y en Durazno, hay 11 en Punta del Este, también hay 11 allá en Rocha, nos escuchan en La Paloma FM. Hay 10 grados en el centro del país, en Durazno, por ejemplo, 15 en Tacuarembó Capital, 17 en Rivera.
1: Tenemos una advertencia amarilla para buena parte del norte del territorio, dice Inumet, por tormentas puntualmente fuertes. Esto se va a actualizar en breve, arrancó en la madrugada, casi a las 4, y va hasta las 7 menos 10. Por, decíamos, tormentas puntualmente fuertes, abarca Artigas, Salto, Paysandú, Río Negro, Tacuarembó, casi todo, y diría buena parte de Durazno. Pronóstico para Montevideo y la zona metropolitana, 8 de mínima, 10 de máxima, con cielo cubierto, lluvias aisladas, mejorando, dice en la tarde, en la mañana. Después nuboso y cubierto, ya sin lluvia. Mañana 7 de mínima, 13 de máxima, sin lluvia, por aquí, en la capital. En el este va a estar lloviendo hoy, de mañana, con 8 de mínima, 13 de máxima, cielo cubierto, con lluvias y probables tormentas. Seguirá inestable y el jueves vuelve la lluvia en el este. Está complicado. Pero el fin de semana le diría que estaríamos sin lluvia, pero con mucho, mucho frío, con temperaturas mínimas de 0 grados. Así que con todo el invierno.
0: Sí, festejen los que venden bufandas, leña, no, super gas.
1: Está bravo. Centro Sur
0: y buzos.
1: 7 de mínima, 12 de máxima. Lo mismo en suroeste para hoy, con alguna lluvia, mejorando parcialmente hacia la tarde. Y en el norte, 10 de mínima, 19 de máxima, con lluvias y tormentas probables. Y seguirán la inestabilidad por lo menos hasta el jueves. 6 de la mañana, 8 minutos. Y esto es lo principal a esta hora.
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0: La Cámara de Diputados aprobó en general esta madrugada el proyecto de ley de rendición de cuentas.
1: La sesión comenzó pasadas las 9 de la mañana y culminó en la jornada de hoy a las 3 y media con 50 votos afirmativos y no en 99.
0: La votación de los incisos comenzará hoy a las 13 y deberá culminar este viernes. En esa instancia, la oposición acompañará parte del articulado, aunque mantiene diferencias con varios puntos del proyecto.
1: El diputado Frente Amplista, Alejandro Zavala, dijo que la rendición es austera por las condiciones económicas y políticas que enfrenta el gobierno.
0: Para Zavala, la rendición contempla prioridades en infancia, educación, seguridad y personas en situación de calle, y cuestionó que la coalición no la acompañe en general.
3: El año pasado crecimos menos de las expectativas que teníamos. Tenemos una situación internacional y regional complicada, en particular la internacional, con la guerra en Irán, el aumento de los precios del petróleo, la desaceleración de la economía en general, no solo en Uruguay, sino en el mundo. Y eso, obviamente, con un crecimiento menor al esperado, también nos da un margen, un espacio fiscal, una cantidad de dinero para redistribuir menor a la que hubiésemos querido tener. Yo desde el gobierno entiendo que hubiese sido razonable, dado que la oposición manifiesta que tiene los mismos intereses que el gobierno, en el sentido de priorizar estas cuatro áreas que estamos priorizando en la revisión de cuentas, que hubiesen dado el voto en general. En todo caso, después, votado a favor o en contra dentro del debate particular, las cosas que están a favor o están en contra. Esa decisión de votar en contra en general, obviamente que terminó arrinconando el gobierno de esta negociación con Cabildo Abierto.
1: Desde el Partido Nacional, el diputado Pablo Abdala calificó el proyecto como insuficiente, aunque adelantó que los blancos acompañarán varios artículos.
4: Nosotros somos críticos de esta rendición de cuentas, la consideramos una mala rendición de cuentas, insuficiente, porque la situación económica del país no es la que el informe económico financiero que acompaña a la rendición de cuentas transmite. Entendemos que el plan económico del gobierno se derrumbó, los supuestos sobre los cuales se construyó ese plan no se cumplieron, hubo desvíos, no se dieron las tasas de crecimiento que el ministro proyectó, sin embargo se mantienen las mismas metas fiscales.

0: siempre se incrementa el gasto y eso hace que el plan económico no sea sostenible. Eso no tiene nada que ver con no votar o con votar, que vamos a votar las mejoras para la infancia, las mejoras de recursos para atender a la gente en situación de calle, todo lo concerniente a las mejoras y reasignaciones en favor de la seguridad pública.
1: 6 y 11 minutos, la diputada colorada Paula de Armas afirmó que a la rendición le falta contenido y cuestionó que Cabildo Abierto le diera al gobierno los votos para aprobarla en general.
2: Una votación bastante extraña porque la van a definir dos diputados que en realidad yo personalmente no los vi bastante presentes en la comisión. El diputado Perrone sí asistió algunos días, pero no recibimos de parte de ellos en el trabajo en comisión distintos aportes, como por ejemplo este que me está sosteniendo de que se realice el pago de las transferencias únicamente en un dispositivo.
3: Bien, en tanto el diputado de Cabildo Abierto, precisamente Álvaro Perrone, adelantó que su partido no acompañará varios artículos, anunció cambios en las transferencias sociales y una propuesta para aumentar las penas por uso de armas ilegales.
4: Estamos en algunos intercambios con el gobierno. También hemos tenido algún intercambio con la coalición republicana de los artículos que nosotros ya definimos que no vamos a acompañar, que no me pregunten el número ahora porque no lo recuerdo, pero tiene que ver con secreto bancario, código tributario, el tema de los envases plásticos, que todavía me parece que eso necesita un poco más de estudio para ver cómo se va a implementar. Probablemente los artículos de Limba vamos a pedir que pase a comisión también para darle un tratamiento más profundo.
1: Vamos a otros temas. El Sindicato de Trabajadores de COET rectificó su versión sobre el desvío de un ómnibus que trasladaba a hinchas de Peñarol y reconoció que el chofer no fue amenazado.
3: Ascot atribuyó la información inicial a fallas de comunicación y al estado de nervios del conductor.
1: En un comunicado, el sindicato indicó que la versión dada en un primer momento por el conductor no fue la que más tarde y tranquilo dio en la comisaría.
3: La versión coincide con la de la policía. El chofer declaró que los pasajeros le pidieron cambiar el recorrido para evitar pasar cerca del Gran Parque Central y prevenir posibles incidentes, y que él aceptó hacerlo.
1: El subdirector de la Policía Nacional, Julio Sena, afirmó en conferencia de prensa que en principio no hubo delito ni un episodio violento, y diferenció este caso del secuestro de un ómnibus de Ucoto ocurrido días atrás.
5: La persona no realiza la denuncia porque no lo toma como un hecho violento. En primera instancia no lo toma, no lo toma como un hecho violento ni amenazante. ¿Tá? O sea, fue una sugerencia que los parciales le hicieron y de común acuerdo él también, viendo la situación y para evitar un mal mayor, accede a esa situación. Y, es más, el conductor le cuenta lo sucedido a la empresa y tampoco desde la empresa se hace la denuncia. Vuelvo a reiterar, la denuncia se hace en razón de que la policía toma conocimiento de la publicación en redes sociales del sindicato de la empresa.
3: Giuseppe Cipriani aseguró que el proyecto del ex Hotel San Rafael seguirá y espera retomar la obra 100% en breve. Admitió que el complejo ya no podrá abrir este año y la inauguración quedará para el 2027.
1: El empresario responsabilizó a la constructora Criba por incumplimientos y dijo que evalúa cambiar de empresa. También aseguró que los trabajadores enviados al seguro de paro que quieran volver serán reincorporados. Criba rechaza las acusaciones y niega ser responsable de los atrasos.
6: El proyecto sigue. Lástima que no lo podemos abrir este año por varios retrasos que tuvieron en la obra y seguramente se abrirá el año que viene.
7: ¿Por qué se generaron esos retrasos?
6: Bueno, yo creo que es porque se generaron por varios motivos, por incumplimiento de contrato, por retraso. En general se retrasa la obra.
8: ¿Piensa cambiar la empresa? Diga.
6: Bueno, estamos averiguando muchas opciones. Entre estas también hay cambio de empresa.
7: ¿Está confirmado eso, que Criba no va a seguir?
6: No está confirmado todavía, no.
7: Bien. Con respecto a la situación de los trabajadores que fueron enviados a seguro de paro, ¿van a ser, contratados nuevamente para volver a sus puestos de trabajo?
6: Absolutamente, sí. Tuvimos ahí una buena reunión con el sindicato de Maldonado Nacional y de la obra también. Y todos los que están en seguro de paro, que quieren volver a la obra, volverán.
3: Cipriani habló luego de reunirse con el intendente de Maldonado, Miguel Abella. El jefe departamental dijo que es un conflicto entre privados, aunque el Estado puede colaborar para destrabarlo. Se mostró convencido que la obra continuará.
9: Es un tema de negocios en el cual el Estado tiene que escuchar primero y después tratar de tomarlo. Lo que sí estoy convencido es que estoy seguro que parar no va a parar la obra. El avance que tiene significa que esto va a continuar de una manera u otra. Entonces, tratar de que se destrabe cuanto antes, tratar de que esto, si no es para este verano, esté culminado para el verano que viene. Que el Estado tiene que tratar de buscar alguna solución o de mediar, si puede mediar de alguna manera. Ahí tenemos que tratar de ayudar, de limar las perezas de repente y más que nada escuchar.
1: La Fiscalía, estamos en otros temas, comenzó las citaciones por el caso Cardama, que investiga la contratación del astillero español para construir dos patrulleras oceánicas para la Armada.
3: El fiscal de delitos económicos, Gilberto Rodríguez, tomó declaración como testigos a Carlos y José Miguel del Piazo, cuyo estudio jurídico asesoró al Ministerio de Defensa en el proceso de compra.
1: Uno de los ejes de la causa es la garantía presentada por Cardama, que el gobierno denunció como falsa y cómo fue validada. Por ahora, el fiscal no prevé citar a los exministros Javier García y Armando Castaín de Bat, ni a otros exjerarcas mencionados en la denuncia.
3: ANCAP trabaja para garantizar el abastecimiento normal de combustible luego de los paros de FANCAP en la planta de distribución de La Tablada. La empresa dice que las medidas generaron distorsiones en la operativa.
1: Entrevistado en Canal 12, puntualizó que por ahora, el sindicato sostiene que la planta funciona con menos personal del necesario y reclama una reestructura. Su presidente, Salvador Sprovieri, presidente de FANCAP, cuestionó además la actitud de ANCAP durante las negociaciones en el Ministerio de Trabajo.
10: Recordar que hicimos un suspenso a las medidas durante un mes y pico para negociar en el Ministerio de Trabajo y ANCAP no fue con cero voluntad de acordar, no fue con buena fe para negociar, porque la medida que vos siempre planteas lo mismo, eso no habla de la buena fe, y eso obligó a estas medidas de hoy. Y ANCAP en esa sigue, sin aportar nada nuevo a un conflicto que es solucionable, y bueno, tenemos Ministerio el miércoles a ver qué pasa. Nosotros empezamos solicitando una reestructura a fondo de la planta, un cambio en muchas cosas, y hemos dejado cosas para el costado. Entre ellas, lo salarial, porque también es parte de la discusión, pero resolvimos dejarla para el año que viene. Hoy no es lo que nos mueve. Sí nos mueve el tema del personal. Hoy estamos muy justos. Tenemos 15 operarios en la parte operativa y hay 14 personas con capacidad, o sea, de resolver, o sea, de tener gente a cargo. O sea, está muy desproporcionada cómo está pensada la gestión y no vemos que haya tampoco una autocrítica ahí.
3: El secretario de Presidencia, Alejandro Sánchez, dijo que el gobierno no descarta recurrir a la esencialidad si sigue el conflicto en Terminal Cuenca del Plata en el puerto.
1: Entrevistado en Desayunos Informales de Canal 12, puntualizó que por ahora el gobierno apuesta a la negociación y reclamó guardias gremiales para evitar una interrupción total.
3: Consultado por la posición del ministro de Trabajo, Juan Castillo, contrario a la esencialidad, Sánchez dijo que si el gobierno resolviera aplicarla y ese fuera el límite de Castillo, el ministro renunciará.
11: Si se tiene que recurrir a la herramienta de la esencialidad, el Poder Ejecutivo va a recurrir a ella.
12: Vos sabés que eso implicaría la renuncia de Juan Castillo, ¿no?
11: No lo sé, ¿vos lo sabés?
12: Sí.
11: No sé.
12: Bueno.
11: A mí no me lo dijo.
12: A mí sí. Bueno. En una entrevista hace unos meses le preguntamos cuál sería el límite, su límite como ministro, y dijo tener que declarar una esencialidad.
11: Y bueno, si ese es su límite, si es el límite de Juan, y si hay que declararla, renunciará. Un tema de Juan, no es un tema de gobierno. Llegado el caso, vemos que la negociación se tranca y llega a una situación de perpetuidad de un conflicto que perjudica al Uruguay del trabajo, no hay duda. Y si el ministro de Trabajo entiende que ese no es su camino, presentará la renuncia.
1: Bueno, el secretario de la Presidencia, Alejandro Sánchez, y el ministro de Trabajo, Juan Castillo, mantuvieron ayer una conversación para bajarle el tono a la discusión, según informa esta mañana El Observador.
3: Fuentes de Presidencia negaron a ese medio cualquier tipo de ruptura y apuntaron a que las declaraciones de Sánchez surgieron de un intercambio en el que el jerarca expresó supuestos hipotéticos. A todo esto, la producción del informativo Carve sigue de cerca lo que está pasando en el puerto. Ayer se operó con normalidad, pero las negociaciones siguen. Hubo una reunión precisamente en la jornada de ayer y seguirán hoy a ver si se pueden acercar las partes.
1: Suena lindo eso. Trabajadores tercerizados del Mides mantienen desde ayer una carpa en la Plaza Independencia para denunciar atrasos salariales y reclamar garantías de estabilidad laboral.
3: El sindicato Sutiga asegura que unos 800 trabajadores han tenido problemas para cobrar en fecha y resolvió hacer paros sorpresivos.
1: El gremio reclama un mecanismo que garantice el pago de los salarios y la continuidad de los trabajadores ante eventuales cambios de las organizaciones que gestionan los servicios.
3: La Comisión de Salud Pública del Senado resolvió convocar al presidente de ACE, Álvaro Danza, por las recientes renuncias de neurocirujanos en el Hospital Pereira Rosell.
1: El presidente de la comisión, el senador nacionalista Carlos Camín, dijo que buscan conocer las causas de las renuncias y la situación actual del servicio y calificó el episodio como grave. Destacó la salida del hasta ahora jefe de neurocirugía, Gonzalo Costa. ACE afirma que las guardias continúan cubiertas.
3: Salto se prepara para una posible creciente histórica del río Uruguay que podría provocar al menos 1000 evacuados en la próxima primavera, estimó el intendente Carlos Albizu.
1: Con respecto a este tema, los informes manejados por las autoridades advierten sobre un fenómeno de fuerte intensidad entre octubre y diciembre. Albizu señaló que la creciente podría incluso superar la registrada en 2015.
3: El departamento ya prepara refugios, alimentación, medicamentos y asistencia sanitaria, aunque el intendente aclaró que aún no puede asegurarse que se concrete efectivamente el escenario más severo.
1: También Rivera se prepara ante los pronósticos de lluvias intensas para los próximos meses. El intendente Richard Sander dijo que el periodo más crítico se espera entre octubre y diciembre.
3: Sander habló luego de participar la semana pasada en una reunión con el presidente Orsi y autoridades del Sistema Nacional de Emergencia para coordinar medidas de prevención.
1: La intendencia reforzará la limpieza de cañadas y desagües y pidió a la población colaborar para reducir el riesgo de inundaciones.
3: El presidente Yamandú Orsi pidió autorización al Senado para salir del país entre el 17 y el 26 de septiembre.
1: Del 17 al 19 se ausentará por motivos personales y luego viajará a Nueva York para participar en la Asamblea General de Naciones Unidas.
3: La Constitución exige autorización del Senado cuando el presidente sale por más de 48 horas.
1: La justicia condenó a 3 uruguayos por delitos vinculados al narcotráfico y a la exportación de marihuana a Brasil en una maniobra en la que participaban integrantes del primer comando de la capital, el PCC.
3: Qué tranquilidad con esta noticia, la verdad. Bueno, la investigación incluyó allanamientos en Montevideo, Canelones y Maldonado, y hay un cuarto detenido que fue formalizado con prisión preventiva.
1: En Rivera, la policía investiga el hallazgo del cuerpo de un joven maniatado y con signos de violencia.
3: El cuerpo fue encontrado ayer en una zona de monte del barrio Picada de Mora.
1: La policía maneja la hipótesis de una ejecución y la investigación continúa.
3: 4 personas murieron en un choque frontal entre una camioneta y un camión en ruta 8 en el departamento de 33.
1: El siniestro ocurrió ayer sobre las 5 de la tarde a la altura del kilómetro 300. Los 4 fallecidos eran hombres oriundos de Rivera y trabajaban para una misma empresa.
3: Terrible, una tragedia. El conductor del camión brasileño resultó ileso y la espirometría dio resultado negativo.
1: 6 y 24. En Estados Unidos, la aprobación del presidente Donald Trump cayó al 33%, su nivel más bajo desde que regresó a la Casa Blanca. Además, un 64% desaprueba su gestión, según una encuesta de Reuters y también de Ipsos.
3: El sondeo refleja el impacto de la guerra con Irán. Apenas 1 de cada 5 entrevistados dice que el conflicto valió la pena.
1: El aumento del precio de los combustibles también aparece entre las principales preocupaciones de los estadounidenses.
3: Y el petróleo a esta hora está superando los $90. Casi $91 el barril.
1: El gobierno chileno envió al Senado una reforma constitucional para reforzar la lucha contra el crimen organizado y el terrorismo.
3: El proyecto crea un nuevo estado de excepción por amenazas graves a la seguridad pública y habilita mayores restricciones y facultades para las fuerzas de seguridad.
1: Bueno, en el deporte lo más importante es que Daniel Carreño es el nuevo entrenador de Nacional y comenzará a trabajar hoy mismo en los céspedes. Sustituye, obviamente, a Jorge Bava, cesado tras la derrota ante Racing.
3: Carreño ya había dirigido a Nacional en 2 etapas y llegó a ser campeón uruguayo en 2002.
1: Leonel Rocco es el nuevo entrenador de Danubio. Sustituye a Gustavo Matosas, que renunció tras el empate ante Boston River.
3: Rocco viene de dirigir a Progreso y debutará el domingo ante Racing.
1: Cristian Jaime aseguró su continuidad en Peñarol hasta junio del año que viene, tras cumplir los 360 minutos establecidos en su préstamo desde River Plate.
3: El argentino alcanzó esta cifra en el triunfo 2-1 ante Central Español, donde además convirtió su segundo gol y fue una maravilla el pibe.
1: 6:26.
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9: 6:33, Samantha Navarro, damisela encantadora.

092-666-000, el WhatsApp. Dice por aquí el amigo Mario, que nos dice, bueno, cambié la historia del ómnibus. Sí, sí, aquí lo teníamos, hicimos además el recorrido, porque en principio nos preguntamos, bueno, la línea 2 pasa cerca del Parque Central. Sí, es habitual que las líneas de buses van con un determinado rumbo, pero a veces hacen un giro, una vuelta para acercarse a determinados nudos, digamos, de alta circulación y levantar más pasaje. Eso es bastante obvio cuando uno mira los recorridos de los buses de Montevideo, que dice por acá, nos mandan el poema de Benedetti, qué lindo, Raúl, muchas gracias, no te rindas, precioso el poema, lo recordábamos temprano. Dice por acá, dice por acá, bueno, nos dice también Silvia, que se acuerda de ese poema, nos manda una foto. Buen día, ¿no es delito entonces lo del buzo? Bueno, hay mucha gente que está sorprendida, entre ellos Néstor, que nos manda este mensaje. Buen día, aquí paso lloviznando por Empalme Olmos. Me alegro por los hinchas de Peñarol que hayan sugerido y no patoteado al chofer, dice Álvaro. Gracias por el mensaje, Miguel. Nico dice por acá, todo sincronizado, dice el panadero de Toledo. Un abrazo, Miguel, este es tocayo suyo. Desde Blanquillo, en Durazno, por allá, por el centro del territorio, llovió desde el domingo de noche sin parar prácticamente, y se vienen unas crecientes históricas, dice Martín, que está muy preocupado. Manda saludos Romina desde acá del centro, le mandamos un besote a la gente. Álvaro, el panadero de Positos, dice que va en bicicleta, Alvarito. Oh, Alvarito, abrigate. Es brava esa, pero bueno, vamos arriba. Juancito rumbo al Pinar, quien anda por acá, está así lloviznando, está complicado. Le mandamos un saludo al oyente. 092-666-000 el WhatsApp. Y vamos a compartir algunos numerillos.

Se reunieron los consignatarios de ganado, como todos los lunes. ¿Y qué dijeron? ¿Qué dijeron? Dijeron que sigue la firmeza en el mercado de ganado para faena, acentuada por el clima. No está fácil armar los lotes para faena. Está complicado el tiempo. Bueno, la llegada de los ganados a los frigoríficos. Y hay una nueva suba fuerte, diría yo. El novillo gordo subió 7 centavos y la referencia quedó en 5,88. La vaca también subió 7 centavos y quedó 5,49. Vaquillona 5,74, subió 6 centavos. La faena subió respecto a la semana anterior, pero se mantiene ahí, cerquita de las 40.000 cabezas. 40.139 es el registro de faena, que está claramente debajo de lo que era el año pasado a esta misma altura. Estamos con una faena que va a ser notoriamente inferior a la del año pasado, y ya le digo cómo venimos este año respecto al año pasado, con una caída del 14% en las cabezas faenadas. A esta hora el barril Brent de petróleo está en $91.06. No hay acuerdo entre Irán y Estados Unidos, no parece que lo vaya a haber. Vamos a seguir con este petróleo caro. Bueno, la verdad que no es la mejor noticia para un país importador, y la gente cambiando al eléctrico, ¿no? El que puede, cambiando al eléctrico. La verdad que es una tendencia muy fuerte la que se está dando en el mercado automotor. 6:38. Hay más novedades. Acá estaba mirando el informe de la Universidad Católica en su campus de Salto, donde señala, actualiza la brecha de precios entre Salto y Concordia, que se había reducido, pero en la última medición se amplió, estaba en el torno de 15% y ahora estamos en 25%. Esto a pesar de que Argentina se ha encarecido, porque bueno, el dólar está más estable, pero bueno, 25% más caro Salto que Concordia en una canasta de productos básica, ¿verdad? De alimentos y otros componentes. Son las 6:39 y hay más novedades.

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3: Santi Vidal con su versión del clásico de Fito Páez, Mariposa Tecnicolor. 6:40.

Un informe internacional asegura que el control de Uruguay sobre municiones es el menos desarrollado del Mercosur. Es un estudio elaborado en el marco de la Organización de las Naciones Unidas que indica precisamente que Uruguay es el país peor posicionado entre sus socios comerciales de la región en materia de control de municiones de armas de fuego. Denominado Fortalecimiento de Capacidades para la Implementación del Marco Global sobre Municiones del Mercosur, analiza a Uruguay, Argentina, Brasil y Paraguay como casos de estudio para la implementación de un acuerdo global aprobado en 2023. El trabajo del que habla el semanario Búsqueda en su versión web fue elaborado en julio por la Asociación para Políticas Públicas, una organización no gubernamental argentina con sede en Buenos Aires especializada en seguridad internacional, junto con el Fondo Fiduciario de las Naciones Unidas para apoyar la cooperación en la regulación de armas, el mecanismo de financiamiento de las Naciones Unidas que respalda proyectos de control de armas convencionales. Bueno, ¿qué dice este informe? Además de lo que ya les hemos comentado, entre sus recomendaciones para Uruguay, el informe propone establecer límites cuantitativos a la adquisición de municiones por parte de civiles y desarrollar una plataforma en base de datos unificada que permita el control de las municiones en todo el país. Capaz que es por ahí donde va el gobierno, ¿no? Cuando en realidad, cuando hay 50 tiros en una esquina, ninguno debe pasar por una armería, ¿no? El diagnóstico se inscribe en un panorama regional que el propio estudio describe como complejo, debido a que América Latina y el Caribe siguen registrando algunas de las tasas más altas del mundo de violencia relacionada con las armas de fuego y las municiones. En esa línea, el reporte define al Mercosur como un caso particularmente instructivo para identificar dónde se puede acelerar la implementación que mejore esta situación y qué obstáculos persisten. El marco global para la gestión de las municiones convencionales durante todo el ciclo de vida es el instrumento de Naciones Unidas que busca mejorar la gestión segura de las municiones en todas sus etapas, desde la fabricación y el almacenamiento hasta el transporte, el uso y la destrucción final, algo que fue adoptado por Uruguay en 2023, o mejor dicho, que fue adoptado en 2023 con el apoyo y el voto de Uruguay en su momento. El informe es más amplio. No lo he leído en su totalidad, supongo que habla también del mercado negro de las municiones, que es el grueso utilizado por la delincuencia.

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El inolvidable Ricardo Iorio. Justo que te vas. Nueve faltan para las 7.

0: Muchas veces se han preguntado, nos hemos preguntado por qué no se toman algunas decisiones de fondo en zonas de inundaciones. Bueno, a veces te dicen, por ejemplo, que voy a traer de los pelos un ejemplo, que en la Rambla de Mercedes sobre el Río Negro o esa parte, por ejemplo, que no es de las que más se desborda, pero ha pasado, no se podría bajar, por ejemplo, dragar el río porque quedaría más bajo que la desembocadura sobre el río Uruguay, ¿no? Técnicamente está mal explicado, pero para que se entienda. Bueno, ahora la Intendencia de Paysandú avanza en un proyecto de defensa costera permanente contra inundaciones que combinará muros de hormigón y con puertas móviles en los accesos vehiculares a lo largo de la zona portuaria, para los que conocen la ciudad de Paysandú, desde el obelisco hasta el acceso al puerto. La consultora argentina Latino Consult, contratada por la CAF, se encuentra realizando los estudios de prefactibilidad y factibilidad, con conclusiones previstas para marzo del año que viene. El subdirector de obras de la Intendencia, Diego Belvisi, dijo a los colegas de El Telégrafo que Paysandú sería la primera ciudad del interior y del litoral del país que está tratando de encarar de raíz el tema de las crecidas. La propuesta toma como base el proyecto La Cinta e incorpora una senda peatonal elevada sobre el muro que permitiría recorrer todo el borde costero de norte a sur. El diseño prevé que el muro discurra por el interior de manzanas y solo se vea en los cruces de calle donde irían las defensas móviles. Los estudios utilizan un periodo de retorno de 500 años, tomando como referencia los registros históricos del río Uruguay, incluida la creciente de 1959. El costo de la obra no está establecido aún. Precisamente la consultora deberá determinar la factibilidad técnica y financiera. La CAF financia esta etapa previa y podría participar en la ejecución, aunque eso dependerá de los resultados del estudio. Belvisi reconoció que se trata de un proyecto muy importante y de alto impacto, cuya concreción probablemente demande diferentes etapas, pero destacó que sistemas similares ya funcionan con éxito en localidades argentinas ribereñas.
1: Interesante, son esas obras que lleva mucho dinero y que en lo inmediato no lucen, no decir, bueno, vas a cortar una cinta, es una obra que está allí, contra la costa, semienterrada en una parte. Me llama la atención que CAF financie sin saber el costo, supongo, alguna estimación de costo
0: no, habrá, ¿no? Pero viste que lo que financia son estos estudios de prefactibilidad.
1: Ahí está.
0: Eso es lo que financia la CAF y podría eventualmente participar en la inversión. Porque además, aparte de la experiencia de algunas zonas ribereñas en Argentina, está la terrible situación del río Guaíba en Porto Alegre, ¿no? Cuando uno iba en avión a Porto Alegre y bajaba, se veían a los costados de la pista, a lo lejos, una especie de muro, que eran muros de contención, que en esa crecida gigante de hace 2 o 3 años se lo llevó puesto.
1: No estaban mantenidos, yo seguí bastante de cerca ese tema.
0: Es verdad que estabas ahí permanentemente.
1: Fue algo muy trágico. Por supuesto que también hubo una crecida tremenda en el Yaguarí, y ahora vuelven algunos problemas, ¿no?, de aquella dimensión, pero el niño que se viene es muy, muy fuerte, es histórico, de manera que todo esto lo vamos a tener en la agenda, Miguel, amigas y amigos de Carve. Lo que estaba pensando cuando hablabas del tema de las crecientes es que, lamentablemente, en las últimas décadas se han instalado viviendas, en muchos casos muy precarias, en zonas inundables. Entonces, allí hay un lío cada vez que hay una crecida, a veces crecidas que no tienen por qué ser de las más extremas, terminan complicando a la gente, y esto es en Durazno, es en el litoral, en algunas otras zonas del país, y ese es uno de los problemas que está también detrás de esto.
0: Bueno, ya los pasos que habitualmente, en rutas secundarias que habitualmente se cortan, si hay alguna que se corta habitualmente, ya está cortada, ¿no? La lista es larga, pero lo saben los vecinos de distintas zonas, son los mismos nombres en algún caso hace decenas de años.
1: Ha habido algunas obras que han mejorado, el caso del puente de Santa Lucía Nuevo allí en la propia localidad de Santa Lucía.
0: Sí, viste que yo hablaba de rutas y caminos secundarios, ¿no?
1: Sí, pero vos, bueno, fíjate ahí, después en Sarandí del G, en el paso por el G, cuando se rompió incluso por aquel camión que rompió el puente, ¿no? Eso, bueno, se hizo nuevo, si no recuerdo mal. Y ejemplos de esos hay varios, o sea, no es que la cosa no se haga nada, y hay cosas que se han hecho. se podrá necesitar, por supuesto, en algún que otro lado todavía.
0: Bueno, estoy mirando las actualizaciones de Caminera y bueno...
1: Tal cual.
0: Sí, además zonas que tú decías de Yaguarí, es que estaba buscando eso justamente.
1: Yaguarí en Río Grande do Sul, ¿no?
0: Sí, pero ¿sabes qué pasa? Que en la ruta 44, en el kilómetro 30, llega ahí el Yaguarí. Y
1: entonces estoy confundido.
0: Sí,
1: en el Río Grande, que es el Tacuarí. O capaz que sí. Puede ser el mismo nombre, son dos ríos distintos.
0: Exactamente, que esto es un arroyo, ni siquiera río.
1: Sí, puede ser.
0: Es la ruta 44, allí en el kilómetro 30, la ruta 44 en el kilómetro 58 y 60, que yo la leo hace muchísimas décadas, que Paso Mazangano siempre se corta, la ruta 44 allí en el Paso Safons, La ruta 6 en el kilómetro 408, que es el famoso Paso Hospital en el arroyo Zanja de la Arena, el arroyo Mangueras, la laguna de los Patos, allí en la ruta 28, kilómetros... Todo esto en Rivera, ¿eh? Uh-huh. Por ejemplo, en 33, Paso Victoria, en camino departamental del Medio, esta es la seccional quinta ya, en 33. Y con respecto al siniestro de tránsito, este terrible ayer, ¿no? Llovía torrencialmente. Fue de una gravedad el choque, de tal magnitud que el primer comunicado de Policía Caminera ayer poco antes de las 6 de la tarde terminaba diciendo: no se adjuntan otras fotografías o panorámicas por la gravedad del hecho. Caminera, siempre para el trabajo periodístico de portales, por lo general adjunta fotografías. La ruta 8 allí a la altura del kilómetro 300, esto es en el departamento de 33, fue el escenario de esta colisión frontal entre un camión tractor con tolva y una camioneta doble cabina. Llovía torrencialmente y fallecieron los cuatro ocupantes de la camioneta que trabajaban en una misma empresa en Rivera. El conductor del camión, un brasileño, dio espirometría cero y resultó ileso. Pero fue de una magnitud que se desintegró la camioneta. Pero es increíble.
1: Horrible, una tragedia. Los que nos están escuchando, a duplicar la atención, porque está muy complicado el tránsito, está lloviendo. Ya vamos a actualizar la advertencia amarilla que estaba vigente en el norte. A ver, se mantiene en el norte hasta las 9 de la mañana. Bueno, Tacuarí y Yaguarí hay los dos países, así que imagínate que el lío que vamos a tener. Los largan por ahí. El único que nos puede orientar era don Fructuoso Rivera, que conocía bien todas esas zonas.
0: Esos tipos no se perdían, ¿eh? Supongo que se perdían, sí, ¿no? Pero bueno.
1: Cuando los perseguían.
0: Sí, había... Bueno,
1: déjelo por ahí.
0: Había vaqueanos en Rocha, en la escuela y en el liceo, siempre te contaban la historia de Francisco de los Santos, ¿no? El vaqueano que preparó la batalla que le dio el triunfo a Leonardo Rivera allá en la fortaleza de Santa Teresa.
1: Epa.
0: Y el tipo parece que iba de noche con 4 o 5 caballos, se guiaba por las estrellas y no sé por qué más, y el loco no se perdía.
1: Estaba cierto, es el Yaguarí en Río Grande, es hacia el norte, que tuvo unas inundaciones tremendas, además del Guaíba, que vos decías que es bueno, que es el que pasa por la propia capital, Gaúcha.
0: Gaúcha, sí, con un puerto gigantesco para ser un río, ¿no?
1: 7 en punto, seguimos en Carve, seguimos en Cojín Rock y nos van a ver.

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0: clásico de Erasure. Miguelo, ahí anda bien.
1: Muy bien, muy bien. Supongo que lo fuiste a ver al Parque Central.
0: No llegué, estaba estudiando. Nico González, que se veía, buen día.
2: Buen día, sí. ¿Cómo anda? Buena jornada, buen martes. ¿Siempre estaba estudiando, Lucich, de chico?
0: No,
2: ¿de joven?
0: No siempre,
2: estudiaba.
0: No siempre, pero a veces
2: salía,
0: sí.
2: De noche,
0: no,
2: casi. ¿Cómo se divertía un Lucich de joven?
1: Sale menos que el 04.
0: Mejor no pregunte. Rodrigo, buena hora, ¿qué dice? ¿Le gusta el Asher?
2: La gente, para. Un clásico. La gente quiere saber, sí, cómo se divertía un Lucich de chico.
0: Sí.
2: ¿Qué hacías? Más allá de estudiar de agronomía, obvio.
1: La electricidad de Clark arriba del escenario era enchufadito, él paradito cantando y el otro con 50 teclados y 30 computadoras. Allí en el Parque Central.
0: Andy Bell, el cantante, ¿no? Y Vince Clark en los teclados. Tremendo, sí, Erasure. Espectacular. Bueno, le ponemos un poquito de onda a esta fría mañana, húmeda mañana, lluviosa mañana, con advertencia amarilla en el norte. Y bueno, de música electrónica de la buena. ¿Le gusta la electrónica también?
2: Me gusta la electrónica, sí. Más moderna, un poquito más moderna.
0: Un poquito
2: más moderna.
1: Clásicos. Bueno, nos pide todos los días.
2: No, está, sí, muy bien.
1: De
2: acá el lunes me encanta.
1: Bueno,
2: me encanta.
1: Digo, esta semana que quería Oldie.
2: Me gustaría.
1: ¿Le
2: puedo pedir algo a Capito?
1: No, por favor, no me pidas.
2: El viernes le puedo pedir una de Azuquita para el Café, por ejemplo.
0: Ahí está.
2: Me deja,
0: Lo va, lo va a hacer.
2: Sí, me deja.
1: Se puede poner.
2: Está habilitado, entonces.
1: Bueno. Se puede poner.
0: Bueno, tenemos de todo.
1: Yo fui que le di la idea. Porque me podía haber pedido mayonesa, montar.
2: No llego a tanto. Una azuquita, un conjunto casino estoy.
1: Porque eso es más viejo que ustedes. Para ustedes sería Monterrojo y.
0: Dejemos la gastronomía para después. Se aprobó la rendición de cuentas. Hay muchas novedades en el panorama político. Tenemos algunas informaciones exclusivas de algunas partidas. No es que parte un grupo de inspectores, que también hay unas partidas que se disponen en la rendición de cuentas que involucran a...
2: Están generando polémica.
0: Sí,
2: después de las 8 vamos a venir con eso. Un artículo allí en la rendición de cuentas que está enfrentando a oposición, oficialismo, y también incluso, para ser un inciso, del cual depende un área, un sector de un ministerio, después lo vamos a decir cuál es, bueno, está también generando rispideces a la interna de ese ministerio.
0: Bueno, rispideces hubo entre Alejandro Pacha Sánchez, secretario de Presidencia, y Juan Castillo, el ministro de Trabajo. Bueno, un rifirrafe, después de declaraciones a los colegas de Canal 12. Parece que hablaron el secretario de Presidencia y el ministro y quedó todo bien. La versión es de los colegas de El Salvador. Hablamos de el conflicto del puerto y cómo lo viene gestionando el gobierno. Siguen las negociaciones. Ayer hubo reunión, hoy habrá reuniones nuevamente. Los exportadores preocupados. Muchísima gente que sigue mandando mensajes por este caso del ómnibus de la línea 2. Que bueno, al final la versión que se ha planteado, pero tenemos más información al respecto, es que fue de común acuerdo con los hinchas de Peñarol desviar allí una parte del trayecto. Que no tuvo nada que ver con el caso de los hinchas de Cerro, que fue bastante grave.
1: Avanzamos, ¿qué parece?
0: Bueno, si a usted le parece que avanzamos con todo esto, avanzamos. Dele.
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1: Vamos a actualizar los datos del tiempo y el pronóstico. Está lloviznando, cielo cubierto en Montevideo con 9 grados, pero una sensación térmica mucho más baja. Vientos del sureste a 11 kilómetros, muy húmedo.

0: británica de aquel momento generó un boom. Yo voy a mencionar a tres grupos. El que estamos escuchando, Erasure, Vince Clark, si no recuerdo mal, que llegó desde Depeche Mode, otra banda impresionante. Y a los que sí fui a ver fue a los Pet Shop Boys, que son un grupazo, este dúo británico, que ahora fue reivindicado, no es la palabra, pero fue reconocido, ni más ni menos que por Noel Gallagher, el líder de Oasis. Fue decir, Oasis y Pet Shop Boys, sí señor. Noel Gallagher dijo, Pet Shop Boys me encanta y lo voy a ver siempre.
1: ¿Y sí?
0: Espectacular. Bueno, ¿qué tengo que hacer? ¿El pronóstico del tiempo? Vamos al pronóstico del tiempo. Qué feo que está. Tenemos advertencia amarilla en el norte del territorio hasta las 9. Todo el norte, del Río Negro para arriba, amarillo por tormentas puntualmente fuertes. Y bueno, esto lo vamos a actualizar a las 9. En lo que es Montevideo y alrededores, 8 de mínima, 10 de máxima, con cielo cubierto, con lluvias mejorando, dice, pero seguirá el cielo cubierto. Mañana una mejora transitoria precisamente en la capital, pero vuelve a desmejorar el jueves. Aunque dicen que no estaría lloviendo. Y atento, baja la temperatura hacia el fin de semana de manera drástica. En el este, 8 de mínima, 13 de máxima, con lluvias, probables tormentas, y seguirá inestable por lo menos hasta el miércoles. Hasta el jueves, perdón. En el centro del territorio lo mismo. Lo mismo en el sur, 7 de mínima, 12 de máxima. Y en el norte, máximas de 16 a 19 grados con lluvias. Advertencia amarilla, como decíamos, y lluvias con tormentas.
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3: La Cámara de Diputados aprobó en general en la pasada madrugada el proyecto de ley de rendición de cuentas.
4: La sesión, que comenzó pasada las 9 de la mañana de ayer, culminó a las 3:27 con 50 votos afirmativos, votos del Frente Amplio y de Cabildo Abierto, en 99 en total en sala.
0: La votación de los incisos comienza hoy a las 13 y deberá culminar el viernes. La oposición acompañará parte del articulado, aunque tiene diferencias en varios puntos.
3: El diputado Frente Amplista Alejandro Zavala sostuvo que la rendición es austera por las condiciones económicas y políticas que enfrenta el gobierno.
4: Zavala recordó que la rendición contempla prioridades en infancia, educación, seguridad y personas en situación de calle, y además cuestionó que la coalición no la acompaña en general.
5: El año pasado crecimos menos de las expectativas que teníamos. Tenemos una situación internacional y regional complicada, en particular la internacional con la guerra en Irán, el aumento de los precios del petróleo, la desaceleración de la economía en general, no solo en Uruguay sino en el mundo, y eso obviamente con un crecimiento menor al esperado también nos da un margen, un espacio fiscal, una cantidad de dinero para redistribuir menor a la que hubiésemos querido tener. Yo desde el gobierno entiendo que hubiese sido razonable, dado que la oposición manifiesta que tiene los mismos intereses que el gobierno en el sentido de priorizar estas cuatro áreas que estamos priorizando en la revisión de cuentas, que hubiesen dado el voto en general, en todo caso después votado a favor o en contra dentro del debate particular las cosas que están a favor o están en contra. Esa decisión de votar en contra en general, obviamente que terminó arrinconando el gobierno de esta negociación con Cabildo Abierto.
0: El diputado Pablo Abdala del Partido Nacional dice que es un proyecto insuficiente, aunque adelantó que los blancos van a acompañar varios artículos.
6: Nosotros somos críticos de esta rendición de cuentas, la consideramos una mala rendición de cuentas, insuficiente, porque la situación económica del país no es la que el informe económico financiero que acompaña a la rendición de cuentas transmite. Entendemos que el plan económico del gobierno se derrumbó, los supuestos sobre los cuales se construyó ese plan no se cumplieron, hubo desvíos, no se dieron las tasas de crecimiento que el ministro proyectó. Sin embargo, se mantienen las mismas metas fiscales, se incrementa el gasto, y eso hace que el plan económico no sea sostenible. Eso no tiene nada que ver con no votar o con votar, que vamos a votar las mejoras para la infancia, las mejoras de recursos para atender a la gente en situación de calle, todo lo concerniente a las mejoras y reasignaciones en favor de la seguridad pública.
3: Por su parte, la diputada colorada Paula de Armas afirmó que a la rendición le falta contenido y cuestionó que Cabildo Abierto le diera al gobierno los votos para aprobarla en general.
7: Una votación bastante extraña porque la van a definir dos diputados que en realidad yo personalmente no los vi bastante presentes en la comisión. El diputado Perrone sí asistió algunos días, pero no recibimos de parte de ellos en el trabajo en comisión distintos aportes, como por ejemplo este que me está sosteniendo de que se realice el pago de las transferencias únicamente en un dispositivo.

0: Bueno, más repercusiones de la discusión ayer en sala. El diputado de Cabildo Abierto, Álvaro Perrone, adelantó que su partido no acompañaría varios artículos y además anunció cambios sobre las transferencias sociales y una propuesta para aumentar las penas por el uso de armas ilegales.
1: Estamos en algunos intercambios con el gobierno. También hemos tenido algún intercambio con la coalición republicana de los artículos que nosotros ya definimos que no vamos a acompañar, que no me pregunten el número ahora porque no lo recuerdo, pero tiene que ver con secreto bancario, código tributario, el tema de los envases plásticos, que todavía me parece que eso necesita un poco más de estudio para ver cómo se va a implementar. Probablemente los artículos del IMBA vamos a pedir que pase a comisión también para darle un tratamiento más profundo.
2: Bien, este era Álvaro Perrone. Vamos a otro tema, obviamente el tema rendición de cuentas va a seguir. El sindicato de trabajadores de COET rectificó su versión respecto al desvío del ómnibus que trasladaba a hinchas de Peñarol y reconoció que el chofer no fue amenazado.
3: Ascot atribuyó la información inicial a fallas de comunicación y al estado de nervios del conductor.
0: En un comunicado, el sindicato indicó anoche que la versión dada en un primer momento fue por el conductor y no fue la que más tarde y tranquilo brindó en comisaría, dijo.
2: La versión coincide con lo informado por la policía. El chofer declaró que dos pasajeros pidieron cambiar el recorrido para evitar pasar cerca del Gran Parque Central y prevenir posibles incidentes, y que aceptó hacerlo.
3: El subdirector de la Policía Nacional, Julio Sena, informó que en principio no hubo delito ni un episodio violento y diferenció este caso del secuestro de un ómnibus de UCOT ocurrido días atrás.
4: La persona no realiza la denuncia porque no lo toma como un hecho violento. En primera instancia no lo toma, como un hecho violento ni amenazante. ¿Tá? O sea, fue una sugerencia que los parciales le hicieron y de común acuerdo él también, viendo la situación y para evitar un mal mayor, accede a esa situación. Y es más, el conductor le cuenta lo sucedido a la empresa y tampoco desde la empresa se hace la denuncia. Vuelvo a reiterar, la denuncia se hace en razón de que la policía toma conocimiento de la publicación en redes sociales del sindicato de la empresa.
0: Otras noticias, Giuseppe Cipriani aseguró que el proyecto del ex hotel de San Rafael continuará y que espera retomar la obra al 100% en breve. Admitió que el complejo ya no podrá abrir este año y que la inauguración quedará para 2027.
2: El empresario responsabilizó a la constructora Criba por incumplimientos y dijo que evalúa cambiar de empresa.
3: Cipriani también aseguró que los trabajadores enviados al seguro de paro que quieran volver serán incorporados, reincorporados, y Criba rechaza las acusaciones y niega ser responsable de los atrasos.
5: El proyecto sigue, lástima que no lo podemos abrir este año por varios retrasos que tuvieron en la obra y seguramente se abrirá el año que viene.
6: ¿Por qué se generaron esos retrasos?
5: Bueno, yo creo que es porque se generaron, porque por varios motivos, incumplimiento de contrato, por retraso en general, se retrasa la obra.
7: ¿Piensa cambiar la empresa, Diva?
5: Bueno, estamos averiguando muchas opciones, entre estas también hay cambio de empresa.
6: ¿Está confirmado eso, que Criba no va a seguir?
5: No está confirmado todavía, no.
6: Bien, con respecto a la situación de los trabajadores que fueron enviados a seguro de paro, ¿van a ser, digamos, contratados nuevamente para volver a sus puestos de trabajo?
5: Absolutamente sí, tuvimos ahí una buena reunión con el sindicato de Maldonado Nacional y de la obra también, y todos los que están en seguro de paro, que quieren volver a la obra, volverán.
0: Bueno, Cipriani habló luego de reunirse con el intendente de Maldonado, Miguel Abella. El jefe departamental sostuvo que se trata de un conflicto entre privados, aunque el Estado dijo puede colaborar para destrabarlo y se mostró convencido de que la obra continuará.
8: Es un tema de negocios en el cual el Estado tiene que escuchar primero y después tratar de tomarlo. Lo que sí estoy convencido es que estoy seguro que parar no va a parar la obra. El avance que tiene significa que esto va a continuar de una manera u otra. Entonces, tratar de que se destrabe cuanto antes, tratar de que esto, si no es para este verano, esté culminado para el verano que viene, que el Estado tiene que tratar de buscar alguna solución o de mediar, si puede mediar de alguna manera. Ahí tenemos que tratar de ayudar, de limar asperezas de repente y más que nada escuchar.
2: Bien, así hablaba el intendente de Maldonado. Vamos a otro tema también polémico. La Fiscalía comenzó las citaciones por el caso Cardama, que investiga la contratación de este astillero español para la construcción de dos patrulleras oceánicas para la Armada del Uruguay.
3: El fiscal de delitos económicos Gilberto Rodríguez tomó declaración como testigos a Carlos y José Miguel del Piazo, cuyo estudio jurídico asesoró al Ministerio de Defensa durante el proceso de compra.
0: Uno de los ejes de la causa es la garantía presentada por Cardama que el gobierno denunció como falsa y cómo fue validada. Por ahora, el fiscal no prevé citar a los exministros Javier García y Armando Castaín Debat ni a otros exjerarcas mencionados en la denuncia.
2: ANCAP aseguró que trabaja para garantizar el abastecimiento normal de combustibles luego de los paros de FANCAP ayer. Temprano uno y en la tarde otro. La empresa dice que las medidas generaron distorsiones en la operativa.
3: El sindicato sostiene que la planta funciona con menos personal del necesario y reclama una reestructura.
0: Su presidente, el de la Federación FANCAP, Salvador Esprovieri, cuestionó además la actitud de ANCAP durante las negociaciones en el Ministerio de Trabajo.
9: Recordar que hicimos un suspenso a las medidas durante un mes y pico para negociar en el Ministerio de Trabajo y ANCAP no fue con cero voluntad de acordar, no fue con buena fe para negociar, porque la medida que vos siempre planteas lo mismo, eso no habla de la buena fe, y eso obligó a estas medidas de hoy. Y ANCAP en esa sigue, sin aportar nada nuevo a un conflicto que es solucionable, y bueno, tenemos Ministerio el miércoles a ver qué pasa. Nosotros empezamos solicitando una reestructura a fondo de la planta, un cambio en muchas cosas, y hemos dejado cosas para el costado. Entre ellas, lo salarial, porque también es parte de la discusión, pero resolvimos dejarla para el año que viene. Hoy no es lo que nos mueve. Sí nos mueve el tema del personal. Hoy estamos muy justos. Tenemos 15 operarios en la parte operativa y hay 14 personas con capacidad, o sea, de resolver, o sea, de tener gente a cargo. O sea, está muy desproporcionada cómo está pensada la gestión y no vemos que haya tampoco una autocrítica ahí.
2: El secretario de Presidencia, vamos a cambiar de tema además. Alejandro Sánchez, secretario de Presidencia, dijo que el gobierno no descarta recurrir a la esencialidad si se prolonga el conflicto en Terminal Cuenca del Plata.
3: Entrevistado en Desayunos Informales de Canal 12, puntualizó que por ahora el gobierno apuesta a la negociación y reclamó guardias gremiales para evitar una interrupción total.
0: Consultado por la posición del ministro de Trabajo, Juan Castillo, contrario a la declaración de esencialidad, Sánchez sostuvo que si el gobierno resolviera aplicarla y ese fuera su límite, el ministro renunciará.
10: Si se tiene que recurrir a la herramienta de la esencialidad, el Poder Ejecutivo va a recurrir a ello.
11: Vos sabés que eso implicaría la renuncia de Juan Castillo, ¿no?
10: No lo sé, ¿vos lo sabés?
11: Sí.
10: No sé.
11: Bueno.
10: A mí no me lo dijo.
11: A mí sí. Bueno. En una entrevista hace unos meses le preguntamos cuál sería el límite, su límite como ministro, y dijo tener que declarar una esencialidad.
10: Y bueno, si ese es su límite, si es el límite de Juan, y si hay que declararla, renunciará. Un tema de Juan, no es un tema de gobierno. Llegado el caso, vemos que la negociación se tranca y llega a una situación de perpetuidad de un conflicto que perjudica al Uruguay del trabajo, no hay duda. Y si el ministro de Trabajo entiende que ese no es su camino, presentará la renuncia.
2: El secretario de Presidencia y el ministro de Trabajo dialogaron ayer, según los colegas del Observador.
3: Fuentes de Presidencia negaron a ese medio cualquier tipo de ruptura política y apuntaron a que las declaraciones de Sánchez surgieron de un intercambio en el que el jerarca se expresó sobre supuestos hipotéticos.
0: Vamos a la escena internacional. En Estados Unidos, la aprobación del presidente Donald Trump cayó al 33%, su nivel más bajo desde que regresó a la Casa Blanca. Además, un 64% desaprueba su gestión. Estos son datos de la encuesta de Reuters e Ipsos.
2: El sondeo refleja el impacto de la guerra con Irán. Apenas uno de cada cinco entrevistados considera que el conflicto valió la pena. El aumento en los combustibles también aparece entre las preocupaciones.
3: El gobierno de Chile envió al Senado una reforma constitucional para reforzar la lucha contra el crimen organizado y el terrorismo.
0: El proyecto crea un nuevo estado de excepción por amenazas graves a la seguridad pública y además habilita mayores restricciones y facultades para las fuerzas de seguridad.
2: En el deporte, y hablemos de fútbol, Daniel Carreño es el nuevo entrenador de Nacional, en mi época le decían el técnico, y comienza a trabajar hoy en los Céspedes. Sustituye a Jorge Bava luego de la derrota ante Racing.
3: Carreño ya dirigió al tricolor en dos etapas y fue campeón uruguayo en 2002. Digo, campeón como entrenador, no como técnico. Como jugador fue campeón de América y del mundo con Nacional.
0: Bueno, Lionel Rocco es el nuevo entrenador de Danubio. Sustituye a Gustavo Matosas, que renunció luego del empate ante Boston River.
2: Rocco viene de dirigir a Progreso y debutará el domingo ante Racing.
3: Ahora son las 7:21.
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0: En las primeras fiestas que evocaban la nostalgia era uno de los temas que no faltaba nunca, ¿no? Este Harpo con Movie Star. Recordando básicamente las principales, bueno, ahí está Jane Dean, las principales figuras de Hollywood. Y ahí venía Nico.
1: Maravilloso. Son las 7 de la mañana, 29 minutos. Les ponemos música e inspiración a una mañana que está entreverada. Bueno, se aprobó la rendición de cuentas, 50 votos en 99, lo esperado. Algunos pasajes de facturas. La factura que importa es el monto general. Hay un aumento de gastos del entorno de los 30 millones de dólares, un poquito más, en el gasto del Estado para apuntalar particularmente las partidas para la infancia carenciada y esta unificación de las asignaciones familiares. Nico, Miguel, hubo algunos rifirrafes entre diputados allí y algunos episodios.
2: Sí, algún pase de factura, sí. Sobre todo que se venía desde el fin de semana, este ida y vuelta que hubo entre Álvaro Perrone de Cabildo, sí, y Felipe Schipani, diputado del Partido Colorado, por esto de que Schipani manejaba en un medio, en Canal 10, lo deslizó allí, el caballo de Troya, le decía él, a este acuerdo que zanjaron finalmente los Frente Amplistas con Cabildo. Y bueno, después el fin de semana le contestó Perrone y ayer en sala lo que hizo el diputado Schipani, sacó una bandera de Frente Amplio, la mostró y bueno, anunciando de alguna forma o deslizando que Perrone eventualmente el día de mañana se pasaría al Frente Amplio.
0: Se la voy a regalar cuando se pase al Frente. Es una bandera, bueno, de los autos, ¿no? La verdad es politiquita chiquita.
1: Sí, además no se puede, Rodrigo Goñi, de la presidencia de la Cámara, tuvo que interrumpirlo. Perrone llega del Partido Colorado, pasa a Cabildo, y bueno, Cabildo ahora es clave para el Frente Amplio conseguir los votos. Lo decía Alejandro Zavala en el audio, ahora se me escapa la palabra, pero que dijo, bueno, se vio obligado el Frente Amplio a negociar con Cabildo, implícitamente dando a entender que, obviamente... A ver, si lo tenemos ahí el audio, Rodri, lo podemos pasar, porque las palabras a veces... Pequeñas vocablos dicen mucho, a ver.
3: El año pasado crecimos menos de las expectativas que teníamos. Tenemos una situación internacional y regional complicada, en particular la internacional con la guerra en Irán, el aumento de los precios del petróleo, la desaceleración de la economía en general, no solo en Uruguay, sino en el mundo. Y eso, obviamente, con un crecimiento menor al esperado, también nos da un margen, un espacio fiscal, una cantidad de dinero para redistribuir menor a la que hubiésemos querido tener. Yo desde el gobierno entiendo que hubiese sido razonable, dado que la oposición manifiesta que tiene los mismos intereses que gobierno, en el sentido de priorizar estas cuatro áreas que estamos priorizando en la rendición de cuentas, que hubiesen dado el voto general. En todo caso, después, votado a favor o en contra dentro del debate particular, las cosas que están a favor o están en contra. Esa decisión de votar en contra en general, obviamente que terminó arrinconando el gobierno de esta negociación con Cabildo Abierto.
1: Arrinconando, en fin, es como reconocer que no fue lo mejor para el Frente Amplio. La política es así.
2: Es estrategia y lo tenían que hacer, si no, ¿cómo conseguían esos dos votos?
1: No había vuelta.
2: En la oposición, en lo general, no lo iban a tener. Hoy a la una, Miguel, Nico, comienza la discusión. De acá al viernes tiene tiempo la Cámara de Diputados para conseguir y discutir, ¿no?, lo que es inciso por inciso. Ya hay 200 artículos que en Comisión de Presupuesto integrada con Hacienda, la oposición levantó la mano. O sea que en lo particular, ¿no?, esta discusión en lo fino sí se puede estar habilitando la votación, pero en lo general, ¿no?, lo que decíamos, a las 3:30 terminó esta sesión, que bueno, en la oposición no la acompañó finalmente.
0: Sí, mañana está previsto arrancar temprano y terminar a las 23:59, bueno. O sea, trabajar todo el día, y salvo alguna excepción, el jueves se arranca temprano y se trabaja hasta terminar, obviamente.
1: Es una cuestión que en definitiva ya está saldada, más allá de que seguramente pueda haber algún cambio en algún artículo, eventualmente, por algún tipo de negociación, pero la discusión básica era si se aprobaba o no la rendición con este aumento de gasto. El equipo económico sabe que está jugando al límite. ¿Por qué? Porque Uruguay tiene un déficit muy alto y la economía no está creciendo prácticamente nada. Ayer el dato de la economía brasileña da una caída. Argentina está con dificultades. El gobierno de Milei, con esa agenda liberal, promovió, digamos, un enfoque de liberar las fuerzas de la economía, pero eso puede pasar o no, y más bien por ahora no. Hay sectores que están creciendo, pero otros, el consumo en Argentina está cayendo. Y yo no quiero alertar innecesariamente, pero me parece que hay que poner sobre la mesa dos cuestiones que la vamos a seguir desarrollando en Informativo Carve. Está aumentando el precio del dinero en el mundo. 4,7% paga un bono americano de 10 años. Y los oyentes dicen, ¿y esto qué tiene que ver? Y tiene que ver con las inversiones en las obras. Con Nicolás y con Miguel hablamos en la producción. El problema este que está teniendo Giuseppe Cipriani, el inversor italiano en San Rafael. ¿Por qué traigo estas cosas al mismo tiempo? Bueno, porque la dinámica de inversiones de gente que pone el dinero también tiene que ver con el costo alternativo que tiene de dejar el dinero en el banco. Y esto es para Cipriani, para el que tiene un supermercado acá en el centro o el que está por plantar soja en el litoral. La actividad económica no está en los niveles que se proyectaban. Lo decía el propio Alejandro Zavala, creo que es un referente político que con mucho equilibrio y sensatez lo plantea. Y además, y no quiero seguir asustando, pero se viene o se proyecta, Miguel, Nico, es lo más probable, no es que sea una certeza, pero lo más probable es que se venga un ciclo de lluvia complicado.
0: Bien, no quiero seguir, pero sigo, decís vos.
1: Y bueno.
0: Ahí está. Una cosa que me parece una paradoja, y no tiene que ver con el corto Buscaglia. El Partido Nacional y la Coalición Republicana van a votar casi 200 artículos. ¿Qué van a hacer con los artículos que incorporó Cabildo? Y supongo que los van a votar, porque si es dejarle en las Fuerzas Armadas lo que habían redireccionado a otro lado, si es dejarle más dinero a la Agencia Nacional de Vivienda, cooperativas, si yo, todos los cambios que impulsó Cabildo, y con todas las diferencias con Cabildo, supongo que la Coalición Republicana los va a votar, porque va más o menos en sintonía con lo que piensa la Coalición Republicana, ¿o no?
1: Es un gran tema, Miguel, lo que veo siempre en la discusión política es que todo es sesgado a mayor gasto. Todo sesgado a mayor gasto, y bueno, eso por supuesto tiene un límite. Ahora, sin ponerme negativo, esto no es un problema negativo positivo, hay que decir las cosas como son. Por suerte Uruguay ha desplegado, con sus costos, con sus problemas, pero ha desplegado un cambio en la matriz energética que si no lo hubiera hecho hoy estaríamos bastante más complicados, porque tenemos electricidad propia a varios niveles. El petróleo está subiendo, lo del Golfo Pérsico es un lío. Bueno, pero de eso seguramente nos va a estar hablando Tomás Friedman.
0: Exacto, enseguida.
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0: Tomás Friedman, Tommy, buen día, bienvenido.
5: Buen día, Miguel, Nicolás por dos, oyentes, televidentes, muy feliz martes para todos. Bueno, ¿cómo está Donald Trump frente a los Estados Unidos y frente a los americanos? La aprobación de Donald Trump es muy baja de cara a las elecciones de medio término del martes 3 de noviembre. El índice de aprobación neta del presidente es de menos 27. Baja toda la semana según un compendio de las principales encuestas realizadas por The Economist. El 34% aprueba a Donald Trump. El 61% desaprueba la gestión del presidente norteamericano. El 4% no está seguro. Para los americanos es importante. Antes de que comenzara la guerra de Irán, el precio promedio de un galón de gasolina era inferior a $3. Ahora es de alrededor de $4 y eso les molesta mucho. Las encuestas sugieren que el 61% de los americanos están inquietos por la capacidad del presidente para lidiar sabiamente con una crisis internacional. No logró parar ninguna guerra, la de Irán sigue, no logra que jamás se desarme en Gaza, en Medio Oriente. Un 80% de los estadounidenses, incluido el 87% de los demócratas y el 71% de los republicanos, piensan que la participación de Estados Unidos en Irán se prolongará durante un periodo de tiempo prolongado, dice una encuesta de Reuters conocida hoy. Y hablando de temas internacionales, insólito acercamiento de Donald Trump con la dictadura de Corea del Norte. El presidente Trump ha dicho que Estados Unidos reducirá sustancialmente los ejercicios militares conjuntos con Corea del Sur, citando su muy buena relación con el líder de Corea del Norte, Kim Jong-un. También señaló Trump que Corea del Sur se había negado recientemente a unirse a los Estados Unidos en el plan de desnuclearización de Irán. Esto dijo, me ha molestado mucho. Corea del Sur, Corea del Norte, por allí están intereses geopolíticos de todo el mundo. Putin, por su parte, afirmó que la relación de Rusia con el régimen de Corea del Norte alcanzó un nivel de asociación sin precedentes. El jefe del Kremlin destacó la alianza estratégica con Kim en medio de una creciente cooperación militar de Corea del Norte a Moscú en su invasión a Ucrania. Se estima que 50.000 soldados de Corea del Norte luchan por Rusia en la guerra con Ucrania que no para un solo día. Rusia golpeó 13 veces en una semana las instalaciones de petróleo y gas de Ucrania y suma casi 300 ataques en el año. Hubo daños graves en equipos de producción mientras crece el temor que Putin repita su estrategia de usar invierno como arma contra la población civil de Ucrania. Mientras tanto, y en medio de esta situación, el presidente de Corea del Sur, Lee Jae-myung, renovó su llamamiento al diálogo con las autoridades norcoreanas, con el objetivo de reemplazar el armisticio por paz de 1953. Ellos oficialmente todavía están en guerra, y dice el presidente de Corea del Sur, pongamos fin a la guerra con una tregua definitiva y un acuerdo de paz. Estados Unidos mantiene aproximadamente 28.500 soldados en Corea del Sur. Esta presencia militar se gestiona a través de las fuerzas de Estados Unidos en Corea y busca disuadir cualquier agresión por parte de Corea del Norte. Pero China es el principal aliado de Corea del Norte y también valoró hoy las declaraciones de Trump sobre los ejercicios militares junto a Corea del Sur y pidió avanzar hacia una solución política en la península coreana. Y recién hace minutos, el presidente de Corea del Sur pide la independencia militar de Estados Unidos a raíz del llamamiento de Trump para cortar los simulacros conjuntos. Lee Jae-myung reitera el deseo de Corea del Sur de volver al mando total de las Fuerzas Armadas en la zona sin la participación de Estados Unidos, porque dice esto de cortar los ejercicios conjuntos no es nada grato. Y agregó, queremos submarinos nucleares. Mientras tanto, el presidente Donald Trump ha amenazado con bombardear Omán, un viejo aliado estadounidense, si se interpone en el camino de las propias conversaciones de su administración con Irán. Recuerden, Omán junto con Irán son los dos países que tienen costas en el Estrecho de Hormuz. Estados Unidos y Omán han estado negociando por separado con Teherán para reabrir el Estrecho de Hormuz, una vía fluvial vital para la economía global. Ha estado cerrado prácticamente en gran medida durante los últimos 6 meses durante esta guerra entre Estados Unidos e Irán. Trump entonces volvió a enfriar las perspectivas de un acuerdo de paz con Irán. El presidente ha amenazado con bombardear hasta la muerte a Omán si este país vecino al estrecho se interpone en el camino, cuando ayer finalizó el cese del fuego entre Estados Unidos e Irán y dijo Donald Trump, no lo voy a prorrogar. El petróleo vuelve a subir y las bolsas bajan. El crudo Brent oscila en los $91 por barril, aumentando por tercera sesión consecutiva, ya que las perspectivas de un nuevo acuerdo entre Estados Unidos e Irán se debilitaron. Y se agrega, Irán ofrece $30.000 a quien secuestre o mate un soldado americano, y el doble si lo hace una mujer. Miren qué lenguaje utilizan los ayatolas. En una entrevista telefónica hoy con la cadena Fox, Trump confirmó que mantiene negociaciones paralelas con el cuerpo de la Guardia Revolucionaria Islámica al margen de los ayatolas. Aseguró que los ayatolas deberían izar la bandera blanca y rendirse. Y Trump reiteró que Irán no puede tener un arma nuclear. El objetivo número uno es, y siempre será, que Irán no pueda tener de ninguna manera, ni bajo ningún concepto, un arma nuclear. Veremos.
0: Tomás Friedman, abrazo grande, Tomás.
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4: 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Economía.
1: Se aprobó la rendición de cuentas, está configurado lo que es el nuevo escenario de los gastos del Estado. ¿Qué pasa con los ingresos? Porque los gastos se definen de manera precisa por parte del Parlamento uruguayo. A instancia de la rendición de cuentas, está configurado lo que es el nuevo escenario de los gastos del Estado. ¿Qué pasa con los ingresos? Porque los gastos se definen de manera precisa por parte del Parlamento uruguayo, a instancias iniciativa del Poder Ejecutivo, evidentemente. ¿Qué pasa con los ingresos? Bueno, los ingresos, por supuesto, dependen de la estructura de impuestos, pero dependen de la actividad económica. Los últimos datos de recaudación que divulgó la DGI plantean que la recaudación en lo que fue el mes de julio puntualmente tuvo un aumento real del 3,7%. Los datos mensuales pueden tener algunas particularidades, de manera que, y lo hacemos recurrentemente en el informativo, nos vamos al dato acumulado. En lo que va del año, 7 meses de enero a julio, ¿cómo se desempeñó la recaudación? Aumentó 2% real, 2% por arriba de la inflación. Subieron prácticamente todos los impuestos, con excepción del IMESI, donde hay una caída muy fuerte del IMESI Automóviles, que arrastra al impuesto en general. Pero la recaudación sube 2,7% el IVA, 4,2% el IRPF al trabajo. El IRAE, el impuesto a la renta empresarial, sube 1,5%. Siempre hablando de valor real, es decir, descontada de la inflación. ¿Qué está reflejando esto? Que el déficit que tiene el Estado uruguayo, que es superior al 4% del PIB, no se debe a que caiga la recaudación o que haya un problema de ingresos. Lo que está aumentando y sigue aumentando es el gasto, a pesar de que esta rendición de cuentas, y así lo estableció el equipo económico, hace un aumento acotado, bajo, modesto, pero es un aumento al fin. Y el escenario de la macroeconomía lo que exige entonces es que ese déficit hay que financiarlo. Uruguay hizo una emisión global hace pocos días, logró, diría, buena parte del financiamiento necesario para este año, pero seguramente va a tener que seguir emitiendo deuda. Y una deuda que a nivel global, por la tasa de interés, por la evolución de la tasa de interés, está resultando más cara. Y esto a pesar de que el Uruguay tiene el menor riesgo país, es decir, con su grado inversor, tiene la posibilidad de acceder a financiamiento de fondos globales de alta calidad que compran deuda uruguaya. Pero, por supuesto, toda la deuda tiene intereses y hay que pagarlos. 7:45 y hay más novedades en el informativo Carve.
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Un ómnibus volcó en una zona montañosa y escarpada del norte de Río de Janeiro y causó la muerte de al menos 10 personas, según se confirmó por parte de la policía y bomberos. El Cuerpo de Bomberos de Río de Janeiro indicó que el siniestro ocurrió a primera hora del domingo cerca de Petrópolis, esta ciudad serrana al norte de la ciudad. Los bomberos tuvieron que realizar trabajos de excavación para acceder.

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0: Bueno, la Asociación Rural del Uruguay hizo el lanzamiento este lunes de la edición 2026 de la Expo Prado. Es la edición 121ª, que va a comenzar el 11 de septiembre y que volverá a reunir durante 10 días a productores, empresas, animales, tecnologías y diferentes actividades. Bueno, un hecho destacado es que se van a reinaugurar los 3 pabellones históricos restaurados a un costo millonario en dólares, ¿no? Inaugurados en 1913, además, ¿no?
1: Sí, maravillosos galpones de la Asociación Rural del predio del Prado, que con mucho esfuerzo y con mucha precisión fueron precisamente, como decía vos, Miguel, renovados y puestos a punto, lo cual va a ser importante no solamente para la exposición, sino de aquí en adelante, porque permitirá tener allí muchos eventos. Se viene mucha lluvia. Ojalá que en esos días de septiembre tengamos algo de piedad de allá arriba.
0: Y sí, te acordarás que la exposición era en agosto y siempre hacía un frío barro y llovía, entonces se corrió para septiembre.
1: Se corrió. Ojalá que eso nos permitan disfrutarla. Es una exposición bellísima, siempre en esa barriada tan linda que es el Prado.

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1: Hoy con Daniel Colo Alonso. Colo, buen día, bienvenido.
2: Buen día, ¿cómo andan? El abrazo grande para todos, ¿cómo han pasado?
1: Bueno, muy bien, ¿qué cuenta?
2: Bueno, lo más importante pasa hoy por el tema interno de Nacional, donde ayer han decidido que el entrenador va a ser Daniel Carreño, el técnico que hace ya unos cuantos años también tuvo al mando del equipo tricolor, vuelve después de casi dos décadas a dirigir a la entidad que preside Ricardo Bairo. Prácticamente en una información que de la nada surgió, porque los candidatos número uno y número dos dijeron que no, o por lo menos el uno dijo que no, que era Sebastián Abreu, en un buen momento en el fútbol mexicano. Y luego, aparentemente, estaba todo encaminado para que el argentino Diego Monarriz fuese el entrenador de Nacional, pero después de estudiarlo un día, al otro se bajó la posibilidad. No sé si es que en la interna no tenía todos los votos y si en Nacional no estaban totalmente de acuerdo con que fuese el entrenador. Lo cierto es que de un momento al otro dejó Monarriz de ser el candidato a ser técnico y apareció Daniel Carreño, una decisión que trae bastante ruido en la interna nacional, porque aparentemente esta decisión fue solamente tomada por el presidente, el vicepresidente, el secretario, no participó y estuvo solamente Federico Britos junto con Alex Saúl, por lo cual dos integrantes del oficialismo tampoco participaron, tanto Palma como Lono Julia no tuvieron la participación de la elección del entrenador. Esto trajo como consecuencia que la interna nacional, sobre todo en el oficialismo, empiece a desquebrajarse bastante y traerá en las próximas horas algunas informaciones más. Hoy empieza a trabajar entonces Daniel Carreño en este Nacional que tendrá que enfrentar el fin de semana a Progreso y luego se le viene el clásico para tratar de levantar cabeza. Hoy 11 puntos por debajo de Peñarol en la tabla anual y esto lo hace estar bastante complicado en el clausura, donde está 6 puntos por debajo de los líderes que son Liverpool y el equipo de Sar.
1: Daniel Colo Alonso, de Carve Deportiva 1010 AM. Colo, buen día, buen martes para ti.
2: Un abrazo grande, que pasen muy bien.
3: Chao.
1: Bueno, y nosotros prácticamente nos estamos yendo de Canal 10. Vamos a volver con el tema del ómnibus. Finalmente no fue un hecho similar al acontecido con el ómnibus de UCOT, quedó aclarado también por parte de la Asociación de Cooperativistas, que era la que había brindado un comunicado en la noche del domingo dando esa información por el propio chofer en sus declaraciones a la policía y por la conferencia de prensa que brindaron las principales autoridades policiales ayer en el Ministerio del Interior.
3: Es así, vamos a estar actualizando información política, algunas cuestiones que tienen que ver con la rendición de cuentas, pero que pasan ahí subyacente, pero la vamos a hacer emerger aquí en el informativo Carve.
1: Nunca mejor dicho, porque cuando hay muchísimos artículos, hay algunos que pasan, bueno, o no pasan.
3: Es así, está muy complicado el tránsito en la Rambla particularmente, nos están mandando fotos.
1: Está lleno, no sé qué pasa.
3: Sí, y bueno, mucho cuidado, porque está
1: en días complicado de lluvia, mucha gente que no saca el auto lo saca también, eso es real.
3: Es cierto, es cierto.
1: Hay gente que a veces no saca el auto y en día de lluvia está muy cargada Avenida Italia. Ya les vamos a actualizar los datos del tránsito. Está muy cargada la Rambla a esta hora. Y bueno, y ya Natacio ni le digo.
3: Y ya se viene arriba gente en Canal 10 con Alfredo, con Maggie, con Paola. Y nosotros seguimos en el informativo Carve hasta las 9.

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0: Momento de actualizar los datos del tránsito. Hablamos del tránsito en Montevideo y el área metropolitana. Bueno, muy cargado el tránsito hasta ahora, lo decíamos hace instantes, con muchísimo tránsito y en una jornada muy peligrosa, ¿no? Muy peligrosa por lo resbaloso del pavimento, por la llovizna por momentos intermitente, por momentos más intensa, menos intensa, pero está complicado. Siempre hay alguno que está muy apurado, ¿no? Y en días como hoy, la solución es helicóptero o salir antes.
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0: La Cámara de Diputados retomará a las 13 la discusión, en este caso en particular, del proyecto de rendición de cuentas.
4: En esta instancia, la oposición acompañará parte del articulado, aunque hay diferencias en otros puntos. En Comisión de Presupuesto se votaron 200 artículos por unanimidad.
0: Esta madrugada, la Cámara de Representantes aprobó en general la rendición con 50 votos en 99.
4: El Sindicato de Trabajadores de COET rectificó su versión sobre el desvío de un ómnibus que trasladaba a hinchas de Peñarol y reconoció que el chofer no fue amenazado.
0: La Asociación Sindical de Cooperativistas y Obreros del Transporte, ASCOT, atribuyó la información inicial a fallas de comunicación y al estado de nervios del conductor.
4: En minutos estaremos en contacto con Diego Custiel, integrante de la mesa directiva del sindicato y miembro ejecutivo de la UNOT.
0: El secretario de Presidencia, Alejandro Sánchez, sostuvo que el gobierno no descarta recurrir a la esencialidad si se prolonga el conflicto en la terminal Cuenca del Plata en el puerto.
4: Consultado en Canal 12 por la posición del ministro de Trabajo, Juan Castillo, que es contrario a la esencialidad, Sánchez dijo que si el gobierno resolviera aplicarla y ese fuera el límite de Castillo, renunciará.
0: El secretario de la Presidencia, Alejandro Sánchez, y el ministro de Trabajo, Juan Castillo, mantuvieron ayer una conversación después de los dichos de Sánchez para bajarle el tono a la discusión, según informa esta mañana El Observador.
4: La Fiscalía comenzó citaciones por el caso Cardama, que investiga la contratación del astillero español para construir dos patrulleras oceánicas para la Armada.
0: Giuseppe Cipriani aseguró que el proyecto del ex hotel San Rafael continuará y que espera retomar la obra al 100% en breve. Admitió que el complejo ya no podrá abrir este año y que la inauguración quedará para 2027-2028.
4: El empresario responsabilizó a la constructora Criba por incumplimientos y dijo que evalúa cambiar de empresa.
0: Criba rechaza las acusaciones y niega ser responsable de los atrasos.
4: ANCAP aseguró que trabaja para garantizar el abastecimiento normal de combustibles luego de los paros del sindicato en la planta distribuidora de La Tablada. La empresa señala que las medidas generaron distorsiones en la operativa.
0: El gobierno chileno ingresó al Senado una reforma constitucional de seguridad que contempla un nuevo estado de excepción para enfrentar el crimen organizado y que fue tramitada con suma urgencia.
4: La iniciativa contiene medidas para reforzar las herramientas del Estado en prevención, persecución del delito, resguardo del orden público en lo que es la llamada Agenda contra el crimen organizado y el terrorismo del gobierno de José Antonio Kast.
0: Un total de 620 drones fueron lanzados hacia la región de Moscú, la capital rusa, durante la noche, según informaron las autoridades rusas, quienes señalaron que hubo varios heridos y edificios afectados.
4: Con los combates en el frente prácticamente estancados y negociaciones congeladas, Ucrania y Rusia han intensificado sus ataques a larga distancia con los drones, elevando a las víctimas civiles a los niveles más altos desde que comenzó el conflicto en 2022.
0: Bueno, a las 8:05 les recordamos que Daniel Carreño es el nuevo entrenador de Nacional y comenzará a trabajar este martes en los Céspedes. Sustituye a Jorge Baba, cesado tras la derrota ante Racing.
4: Carreño ya dirigió a Nacional en 12 etapas y llegó a campeón uruguayo como técnico en 2002.
0: Hablando de directores técnicos, Lionel Rocco es el nuevo entrenador de Danubio, sustituyendo a Gustavo Matosas, que renunció tras el empate ante Boston River.
4: Rocco viene de dirigir a Progreso y debutará el domingo ante Racing.
0: 8:05.
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0: Con Tina Charles, clásico de todas las noches de la nostalgia, actualizamos los datos del tiempo.
4: Antes queríamos hacer una aclaración. El poema No te rindas, que comentábamos más temprano y lo adjudicamos a Benedetti,

0: 1994. Digo, incluso hay una noticia de la agencia France Press, la France Press factual, donde buscan información correcta con respecto a noticias dudosas, y el título de AFP factual dice: el poema No te rindas no fue escrito por el uruguayo Mario Benedetti, y en este caso dice que es de un autor anónimo, ¿no?
1: Claro.
0: De un autor anónimo, no habla de este señor Mayer o Meyer. Así que lo que parece correcto es que no es de Benedetti. Vamos a actualizar los datos del tiempo. Bueno, hay 9 grados en Montevideo con cielo cubierto, vientos del sur a 11 kilómetros por hora. La sensación es inferior a estos 9 grados, la sensación térmica, ¿no? 1020 la presión, 94 el porcentaje de humedad y 15 kilómetros de visibilidad. En el sur del país, salvo alguna excepción, hay entre 9 y 10 grados en todos lados. Hay 11 en Punta del Este, hay 11 en Rocha, nos escuchan allá en La Paloma FM. Y en el norte tenemos 15 grados en Artigas, ciudad de Artigas, 17 en Rivera con lluvias y 15 en Tacuarembó capital.
1: Ahora me encontré la palabra. Benedetti lo supo recitar varias veces. Porque leerlo lo he leído, pero recitarlo es leerlo en voz alta, ¿no?
0: Se entendió, no se castigue.
1: Se entendió.
0: Me da el pronóstico.
1: Yo se lo doy con total gusto y amabilidad. A pesar de que no es el mejor pronóstico. Mire, actualizó la advertencia amarilla, está recorriendo la zona amarilla toda la frontera con Brasil, Artigas, Rivera, buena parte de Tacuarembó, Cerro Largo casi todo y buena parte de 33 por tormentas puntualmente fuertes y lluvias abundantes que están persistiendo. Se están acumulando muchos milímetros de agua y esto parecería que recién empieza. En Montevideo estaremos con 8 de mínima, 10 de máxima, con cielo cubierto, alguna lluvia, mejorando parcialmente. Mañana hay un poco más nuboso, pero vuelve a cubrirse el cielo el jueves. En el este del país, 8 de mínima, 13 de máxima, con cielo cubierto, lluvias y tormentas aisladas. Entreverada la cosa, con vientos incluso que pueden ir hasta los 50 kilómetros en el este, y esto seguirá hasta por lo menos el jueves, lo mismo en el centro del territorio y en el litoral sur. En el norte, 10 de mínima, 19 de máxima, con cielo cubierto, lluvias y tormentas que persistirán también hasta el jueves. El fin de semana, sin lluvias, muy frío.
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1: El dólar quedó en pizarra 39.05, 41.45, peso argentino 0.02020, real 6.85, 8.55, euro 44.28, 49.16. Y el dólar interbancario, 40 pesos con 27.
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0: Spice Girls. El Ministerio del Interior instalará piquetes policiales en trayectos de ómnibus que puedan llegar a transportar a barras bravas, luego de que el Sindicato de Trabajadores del Sector denunciara dos episodios de violencia arriba de las unidades. Bueno, vamos a profundizar en este tema y lo que tiene que ver con el ómnibus, el ómnibus de Coet, un hecho que, bueno, ha quedado aclarado y queremos profundizar en eso, que no tuvo nada que ver con el de UCOT, la línea 306.
1: Es así. Aquí mismo en el informativo poníamos lo que era el recorrido de la línea 2, que efectivamente llega desde el este y en un momento corta hacia el noroeste Valle de Ordóñez. Pero hace un giro, una vuelta, que sucede en muchas líneas del transporte colectivo montevideano. Va por un rumbo, pero a veces sale de eso para recoger pasaje en algún nodo, digamos, o en algún cruce de mucho tránsito, de mucha mucho pasaje, y vuelve a la avenida donde desarrolla su ruta principal. Y ese es el caso. Y esa vuelta que lo lleva por, creo que por Urquiza o una parte de Centenario, lo acerca al Parque Central, y los hinchas de Peñarol le dijeron al chofer: vamos a evitar esto. Obviamente que incumplió el recorrido habitual, pero en aras de no generar un problema, fue de común acuerdo. De manera entonces que la hipótesis inicial de que era otro episodio como el de la hinchada de Cerro no se confirmó, por suerte. Son las 8 de la mañana, 20 minutos. Vamos a volver con este tema. Están llegando muchísimos mensajes en el 092-666-000. ¿Quién le pone cascabel al gato? Dice Mario. Sube la recaudación y sube el gasto. Bueno, sí, históricamente, estoy haciendo un poquito de culturita, diría mi tía. Los parlamentos en las sociedades europeas lo que hacían era controlar el gasto del Estado para que no se vaya de mambo y bueno, la cosa en la economía más o menos quedara ordenada. Ese parece ser un rol que ya se ha perdido. En Uruguay, el que pauta los límites del gasto es el Poder Ejecutivo, y bueno, en el Parlamento, en el caso de la rendición de cuentas que se acaba de aprobar, puede
0: reasignar,
1: esa es la palabra, pero no aumentarlo en general. Pero bueno, el aumento ya viene del lado del Ejecutivo. Lo que podría hacer es recortarlo el Parlamento. Pero imagínate en el panorama político uruguayo un partido que diga: no, vamos a achicar el gasto acá, acá, acá y acá.
0: Seguro, porque le dan, la universidad va y pide 10, y ya la rendición le ofrecía 3, y que digan: bueno, le vamos a dar uno.
1: Sí, o qué sé yo, o algún ministerio, o alguna otra dependencia. En fin, es una discusión permanente. Lo que yo me pregunto es si hay cosas que hace el Estado que no la podrían hacer los actores sociales individualmente. Creo que sí, que hay muchas cosas de esas, pero déjela por ahí, déjela picando, porque vamos a tomar contacto con los representantes sindicales del transporte.
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0: Vamos a hablar con Diego Custiel, integrante de la mesa directiva de ASCOT, integrante del ejecutivo de la UNOT. Diego, buen día. No sé si pronuncié bien tu apellido. Gracias por atendernos.
4: Buenos días, ¿qué tal? Sí, perfecto.
0: Bien.
4: ¿Qué tal? ¿Cómo están?
0: Bien, bueno, lo que queremos, muy bien, queremos que nos ayudes a recomponer qué pasó desde aquel comunicado de la tarde-noche del domingo hasta lo que, bueno, después informó la policía y ustedes mismos en un comunicado rectificando lo que habían dicho el domingo.
4: Bien, sí, estuvo un poco entreverada la la cosa, bueno, entendemos que es producto de una cantidad de factores, pero primero que nada sí, hubo un fallo en la comunicación. Nosotros nos comunicamos con un compañero que nos transmite que, bueno, que había sido de alguna manera de forma violenta, le habían obligado a cambiar su recorrido por la línea 2, una cantidad de hinchas que habían ido al coche para trasladarse al partido. Bueno, ante la situación, el compañero muy nervioso, en el momento, allí en la terminal, se le pidió que fuera la emergencia médica, la cual se hizo presente, bueno, lo atendieron, lo medicaron para bajarle un poco las revoluciones, ¿viste? Bueno, nosotros tenemos un protocolo ante esta situación, que normalmente lo primero que se hace es cortar la línea. ¿Qué hacemos con eso? Bueno, sacamos los coches de ese punto rojo, ¿no? O sea, de donde pasó el evento, ya sea una situación de esta, en apedreas que lastiman a alguien, en situaciones violentas de hurto, de rapiña. El protocolo básicamente es ese, en inicio, y después se sienta a la mesa y, bueno, vamos resolviendo cómo sigue la cuestión. Siempre nos comunicamos con el Ministerio Interior y, bueno, se va siguiendo el tema. En este caso, pasó eso, tal cual. Hicimos todas esas gestiones y, bueno, del Ministerio Interior lo que nos decían que, bueno, que no tenían la denuncia, entonces no había caso, o sea, no tengan la denuncia, no había caso. Lógicamente, viste, en primera instancia, cuando el compañero está nervioso, de repente no hace la denuncia. Él hizo la denuncia en la noche, pero bueno, en la denuncia quedó otra cosa. Ya ahí entendemos que capaz que más tranquilo, el compañero ya le bajaron las revoluciones, recapacitó y, bueno, contó otra versión, que aparentemente es la versión que queda, es la versión real. Después te voy a contar que también nos contactamos con la gente de la barra de Peñarol, ¿sí? Y bueno, y dice ahí que no hubieron amenazas, no existieron las amenazas, que esa gente se comunicó con él y le pidió seguir el recorrido 4 o 5 cuadras derecho para no cruzarse con el evento que tenía Club Nacional de Fútbol ahí en el parque por el Día del Niño. Y según me dijeron estos muchachos de la hinchada de Peñarol, para evitar males mayores. Bueno, y ayer anduvimos, cuando nos enteramos de eso, estuvimos, bueno, en las gestiones, hablamos de vuelta con el compañero nos ratificó eso. Entonces, bueno, ya te digo, ahí nos comunicamos también con esta gente de Peñarol. Ellos, lógicamente, que, bueno, hablé yo personalmente con uno de ellos, y si bien estaban enojados, siempre de muy buena manera mantuvimos una charla y bueno, le dijimos que en el caso de que sea así, efectivamente nosotros íbamos a cambiar la versión y íbamos a rectificar, porque es lo que corresponde. Así que la situación es así.
0: Bien, es lo que corresponde, pero la llamada también tiene la finalidad de resaltar lo que tú estás haciendo en este momento y lo que ha hecho Ascot, ¿no? De asumir que no, los hechos no eran como se habían dicho en un principio y salir públicamente a decir lo que tú estás diciendo. No es poca cosa,
4: ¿eh? Sí. Es más, mirá, seguimos la charla con este muchacho de la hinchada de Peñarol y quedamos en seguir vinculados y, bueno, y ver, porque todos somos conscientes que pasan cosas, que el traslado de las hinchadas muchas veces es engorroso, es molesto, hay situaciones que no son lindas, y bueno, quedamos en quedar en contacto y a ver si podemos mejorar las situaciones en general, como me dijo él, para ellos, para andar más tranquilo, que tienen derecho a ser hinchas de un cuadro y a seguirlo, y para que los trabajadores de transporte también estén tranquilos de que, bueno, si sube una hinchada, no sea un problema, porque, a ver, como decís, hay cosas a resaltar. Más allá de que el hecho no haya sido violento, hay muchas situaciones violentas en el transporte, en el tránsito en general, ¿viste? y que te suban 30, 40, 50 personas a un coche, ya con estos antecedentes que hemos tenido, me refiero a la al coche que fue secuestrado, privado de la libertad de UCO, los compañeros, tienen miedo. Y es algo natural, que no sabés si los muchachos vienen bien o si hay algún loquito, que siempre hay en todos lados, en toda la sociedad, y puede pasar otra cosa,
0: Es así.
4: Entonces, no es sencillo.
0: Sí, la convivencia está muy difícil. No quiero ni saber un guardaconductor de ustedes lidiando con 40 o 50 pasajeros, aunque no sea una hinchada, ¿no? Porque los límites...
4: Claro.
0: Te consulto, ya aprovechamos, Diego, que estamos hablando contigo. La inclusión de la tarjeta STM y el retiro progresivo del dinero ha hecho que disminuyan las rapiñas a los ómnibus. ¿Cómo está ese tema, por ejemplo?
4: Sí, tal cual. Nosotros hace unos cuantos años lo que teníamos era estas mismas charlas con el Ministerio Interior y promover el trabajo conjunto, como ahora lo estamos promoviendo y ahora lo estamos buscando, y ya tenemos reuniones el viernes, nos juntamos en una mesa de trabajo con la Comisión de Seguridad de la UNO, con el Ministerio de Transportes, que era por esos temas, los temas de rapiña. Hoy en día bajó sustancialmente, por una cantidad de cosas que se han hecho, como el bus seguro, como una cantidad de acciones que hemos tomado nosotros, pero sí, también, sin duda que va en base a eso, a sacar el dinero de arriba de los coches.
0: Y ya te aprovecho y te consulto otros temas. La inclusión de los ómnibus eléctricos, ¿cómo les ha resultado?
4: Bien, en general. Eso capaz que es más un tema empresarial, ¿no? Pero
0: sí, lo es, pero digo...
4: Sin duda que sí, nosotros... estamos a favor de toda mejora que se haga para el transporte. Uh-huh. Estamos dispuestos a trabajar para mejorar el sistema de transporte, que no es malo, pero siempre hay que mejorar. Y mejorar la calidad de los buses, sin duda que es uno de los aspectos principales, ¿no?
1: Además de todos los líos y desafíos que tiene el tránsito, tienen que lidiar con los temas de inseguridad, Diego. Ahora, más allá de estos episodios, si vos comparás lo que sucede hoy con lo que... por ejemplo, era antes de la pandemia o en los años siguientes, se instrumentó el plan bus seguro. ¿Hoy trabajan más tranquilos o no ha mejorado la cosa?
4: Yo creo que han cambiado la situación.
0: Uh-huh.
4: No te puedo asegurar si que trabajen más tranquilos, por lo que te decía al principio.
0: Uh-huh.
4: Pero es un tema de la sociedad, ¿no? Digo, no es un tema de las empresas de transporte o de... No. Es un tema de la sociedad. No,
1: vos lo describiste muy bien, es decir, está el chofer cobrador y suben 10 personas, una barra de jóvenes. Pueden estar tranquilos todo el pasaje y bajarse tranquilos en donde quieran, o puede pasar cualquier cosa, ¿no?
4: Exacto. Sí.
1: Estás con el corazón en la boca ahora. Yo me imagino que para los trabajadores es una tensión permanente.
4: Y ya solo el andar con un bus del tamaño de los buses, aguantame un segundito.
0: Sí, no hay problema.
1: A esta hora la familia también pide...
4: trae niño a la escuela, ¿verdad?
1: Transporte.
0: Sí, sí.
1: ¿En qué escuela estás?
4: En la 264 del 3 de abril.
1: Bien ahí. Bueno, bien, penadito y para la escuela, decía.
4: Sí.
0: Eso que estabas diciendo es así, ¿no? A veces hay gente que me dice, el ómnibus pone el escenario y arranca. Es que estamos con tal nivel de insolidaridad que a veces si el ómnibus, que es como un vagón en el tránsito, no pone el escenario y arranca, hay gente que no los deja pasar. Hay autos que no pierden 10 segundos o 5 segundos para que el ómnibus arranque, que está laburando, y siga. Increíble.
4: Sí, mirá, aprovecho para decirte una cosa. Los gremios en general estamos constantemente laburando en todos estos aspectos que tú estás diciendo. Hay veces que los propios compañeros no se enteran, porque nosotros hacemos el trabajo de las gestiones,
1: Claro.
4: Que no necesariamente llevan a un paro, a una medida de fuerza, pero estamos siempre trabajando con los que corresponde, ya sea con la movilidad en la intendencia. Y lo que tú me decís, tenemos una senda de bus seguro, que muchas veces no se de solo bus,
1: sí,
4: que muchas veces no se respeta, ¿viste? Y hay vehículos parados, y hay cosas en la calle, y todo eso retrasa el tránsito, y te tenés que invadir la zona que no es la del bus, porque tenés que esquivar lo que está parado, y ya capaz que hay un problema. Este, hay una cantidad de cuestiones.
0: Bueno, las camionetas
4: estamos trabajando en eso para intentar mejorarlo.
0: Bien. Las camionetas de transporte escolar, siempre tratamos desde acá, desde el informativo Carve, tienen esas líneas amarillas y blancas, que en estos días hay gente que no las respeta, y la camioneta tiene que parar en segunda o en tercera fila con 10, 20 gurises arriba, increíble.
4: Sí.
0: Le ocupan el lugar. Diego Custiel, integrante de la mesa directiva de Ascote, integrante del ejecutivo de la UNOT, destacamos una vez más tu disposición a corregir el comunicado oficial del domingo. Te mandamos un abrazo, muchas gracias.
4: Bueno, muchas gracias, a las órdenes, cuando quieran, dale.
1: Buen día.
0: Tenemos para adelantar, Nico, lo que se viene en instantes aquí en el informativo CAR.
1: Sí, hay un artículo de la rendición de cuentas, un pícaro artículo que está enfrentando al oficialismo y a la oposición. No está el nombre y el apellido ahí, pero parece que hay un nombre y un apellido.
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4: Quería oldies. Bueno, hoy han sido oldies la mayoría de los 90. ¿Estos son Reebok o son Nike? Nico González Geusellano, ¿a usted le gustan las rosas?
5: Me encantan las rosas rosas.
4: Bueno, este viernes,
5: anoto,
4: se va a realizar una propuesta que suele reunir a muchas personas de las más diversas edades.
5: A ver.
4: Se van a entregar gratuitamente estacas de rosas. En esta ocasión se entregarán estacas de rosales trepadores, tanto antiguos como modernos. ¿No?
5: ¿Y dónde se pone eso?
4: Bueno, allí le van a dar, ¿no? Estos son cultivadas en el vivero de la Rosaleda del Prado, allí en el Prado, que se encarga de preservar y cultivar las distintas variedades de los rosales. O sea, entonces, este viernes, en la Rosaleda del Prado, entre las 12 y las 4 de la tarde...
5: Parte un grupo de inspectores.
4: Ahí está. Las personas interesadas se podrán llevar sin costo tanto estacas de rosas como información explicativa sobre el procedimiento y los cuidados que requiere su implantación.
5: Es bueno. ¿Eh? Anoto eso en la agenda.
4: 12 a 16. Rosaleda del Prado, entrega gratuita de este viernes. ¿Eh?
5: Yendo o no, llegando.
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0: ACDC para iniciar este espacio con Nicolás González Queusellán, un informe especial, específico, de detalle, pero que ilustra algunos vericuetos de la política.
1: Exactamente, Nico, Miguel, porque el proyecto de ley de rendición de cuentas, que se está discutiendo, de hecho, hasta este viernes, ¿no? Decíamos hoy en la madrugada, se aprobó en general, ahora pasa a partir de las 13 horas en lo particular. Bueno, va a seguir su tratamiento toda esta semana. Pero lo que traemos hoy es sobre uno de esos artículos, más de 300 artículos que tiene la iniciativa legislativa. Bueno, el artículo 121. El 121, ¿qué plantea? Se los voy a leer para que lo podamos entender de a poco. Plantea la reasignación en el inciso del Ministerio de Relaciones Exteriores de un monto de 9.487.916 pesos, esto incluye aguinaldos y cargos legales, ¿para qué? Para el pago de compensaciones especiales por funciones especiales por el desempeño de funciones de mayor responsabilidad. Vamos a resumir qué es esto. Son partidas especiales, ¿sí? Por cumplimiento de metas, compensaciones especiales que se otorgan a funcionarios. En este caso hablamos de Cancillería, pero existe esto también en toda la repartición del Estado. En muchos, por ejemplo, el Ministerio de Ganadería, Agricultura y Pesca lo tiene vigente esto. Esto es, entonces, un artículo, el número 121, que plantea la reasignación, ¿sí? Para, bueno, responder a esta demanda. Montos especiales por compensaciones para funcionarios que cumplen metas específicas.
0: Ahí va.
1: ¿Sí? Hasta ahí claro. Y como decíamos, este artículo tiene nombre y apellido, Miguel y Nico. Se trata de Fabiana Goyeneche, hoy asesora de Asuntos Culturales de la Cancillería, quien se encuentra en pase en comisión del Ministerio de Economía y Finanzas. Bueno, ocurre que la dirigente de Casa Grande solicitó cobrar una partida anual de alrededor de 30.000 pesos por el llamado compromiso de gestión, tal como solía tener el Ministerio de Economía y Finanzas. De hecho, ella viene de allí, del Ministerio de Finanzas. Ella hace un pase en comisión, estuvo primero en la Intendencia, hoy está allí cumpliendo funciones en el área de Cultura de Cancillería. Sucede que, luego de su planteo, ella hizo un planteo formal al área de jurídica de la propia Cancillería, esta le negó formalmente el pedido, pese a que la Oficina Nacional del Servicio Civil resolviera lo contrario. Ella hizo un escrito solicitando a la división, al área jurídica de Relaciones Exteriores, que se le brindase, ¿no?, este planteo, esta nómina, este monto de alrededor de 30.000 pesos. Aclaramos, para el caso de ella son 30.000, puede ser de 50.000 para otros, es en función el cálculo de lo que se perciba por parte del funcionario. Bueno, pese al rechazo del Ministerio de Relaciones Exteriores, el tema escaló tanto que terminó generando que el Poder Ejecutivo, escuchen esto, incluyera el artículo 121 en el proyecto de ley de rendición de cuentas para que comprendiera el caso de Goyeneche y a otros que se encuentran en su misma situación. Esto lo informaron fuentes del gobierno en las últimas horas a Informativo Carve. ¿Sí? Jurídica de Cancillería resolvió que no estaba de acuerdo con esto que pedía la funcionaria Goyeneche. Bueno, el gobierno lo que resolvió entonces es incluir en parte este pedido que se hizo a través de ella, pero que también alcanza a otros funcionarios, en el articulado del proyecto de rendición de cuentas, el artículo 121. El tema molesta y molestó, de hecho, a varios funcionarios de Cancillería que entienden que no corresponde la asignación anual de esta partida, dado que ella se encuentra trabajando en un pase en comisión. Bueno, la polémica incluso llegó el pasado 21 de julio a la propia Comisión de Presupuesto integrada con Hacienda de la Cámara de Diputados, cuando se tuvo que discutir lisa y llanamente la rendición de cuentas. En ese ámbito, el director general de Cancillería, hablamos de Andrés Peláez, tuvo que explicar, son citados a la Comisión de Presupuesto, a explicar inciso por inciso de qué se trata, de qué va cada artículo. Bueno, se le pidió por parte de los legisladores que explicara por qué en este caso se dispuso esa nómina, ese monto.
0: ¿Esto qué es?
1: Con nombre y apellido. Entonces, allí empezaron a escarbar. Bueno, el director general de Cancillería, Andrés Peláez, en ese ámbito, esto accedimos a las versiones taquigráficas de esa fecha, ¿sí? Explicó en ese ámbito que se buscaba habilitar compensaciones especiales para quienes cumplen o ejercen funciones de mayor responsabilidad, es decir, funcionarios que tienen tareas designadas, ¿sí?, pero que se les encargan nuevas tareas con nuevos cumplimientos de metas, entienden, de mayor responsabilidad, en tanto se le tiene que brindar una compensación especial. Añadió el funcionario, Andrés Peláez, que esto se enmarca, dijo, en el proceso de rediseño organizacional e implica un costo cero, ¿sí? Pero sigamos, porque en la versión taquigráfica de ese día, hablamos del 21 de julio, también quien tuvo que explicar la medida, la inclusión por parte del Poder Ejecutivo, en este caso de Cancillería, de este artículo con nombre y apellido, fue la actual directora de Asuntos Técnicos Administrativos, Miguel Nico, la embajadora Virginia Scarpe.
2: Ajá.
1: ¿Sí? También, lo mismo, se le pidió que explicara de qué iba esto y por qué se decidió incluir, de hecho, en el proyecto final de rendición de cuentas. Y ella siguió explicando. Y acá entramos un poco más en detalles. ¿Cómo surge esta iniciativa? Dice ella, el motivo por el cual nosotros incorporamos este artículo en la rendición de cuentas fue incentivado por una petición que hizo una funcionaria del Ministerio de Economía y Finanzas que presta funciones en PASE, en comisión, en la propia Cancillería.
2: Ajá.
1: Sin mencionarla, es una clara alusión a Fabiana Goyeneche. Estamos hablando que, ¿no?, de nuevo, ella viene de un PASE en comisión del MEF, de Economía y Finanzas, a Relaciones Exteriores. Siguió explicando la jerarca a qué se debía esta inclusión del articulado. Bueno, dijo, en su compromiso de origen se cobraba compromisos de gestión y cumpliendo funciones en el Ministerio de Relaciones Exteriores, se enteró, Goyeneche, explica ella, de que dejaba de cobrar estos compromisos en su organismo de origen, pero tampoco los cobraría en Cancillería. Pasamos raya. Entonces, explica esta funcionaria, Goyeneche, estando en Cancillería, en PASE, en comisión, se enteró que los iba a dejar de percibir por su PASE desde la órbita del MEF, tampoco los iba a percibir en Cancillería. Bueno, lo que hizo fue un escrito entonces dirigido a Jurídica para ver si podía restablecer esto. La respuesta de lo que decíamos a más temprano. Cancillería, Jurídica le dijo no al lugar. ¿Está? Y sigue explicando esta directora, esta jerarca de Relaciones Exteriores. Dice, la normativa de Cancillería preveía, dice, que esa compensación o prima de productividad iba a ser solo abonada a los funcionarios presupuestados. Y acá es un poco la clave de la cuestión, o sea, el argumento jurídico por el cual el área justamente de Jurídica de Cancillería entiende que no es pertinente esto que pide ella, porque ella no es funcionaria presupuestada, es un pase en comisión. Allí hay todo un tema más jurídico. Bueno, Miguel y Nico, este tema, en las últimas semanas, le podría decir, sobre todo en la última semana, molesta profundamente a quienes. A quienes vienen desde hace años cumpliendo tareas en el Ministerio de Relaciones Exteriores con los que hablamos. Hablé con lo menos de dos y coincidieron. Primero, cuando lo llamé, me dijeron, sí, conozco el tema, estamos muy calientes, muy molestos con esta decisión, no es pertinente, nos dicen, no es pertinente que nosotros, que venimos desde hace años con antigüedad, cumpliendo todas las tareas, cumpliendo con nuestros compromisos, ¿sí?, muchos de ellos algunos jerarcas, bueno, en este caso se pretenda, ¿no?, que alguien que viene, entienden, desde afuera, esté en este paso, en este caso de un pase en comisión, y desde el ámbito político, sobre todo, ¿no?, que haga esta petición. Por ejemplo, también me acotaron.
2: Sí.
1: En el Ministerio de Ganadería, Agricultura y Pesca se paga, por ejemplo, esta prima. Existe esto que les estamos contando. Hablamos con también fuentes de Cancillería, nos indicaron que hay más casos que esta norma o esta inclusión en la rendición no solo es pretendida que alcance a Goyeneche, si bien la jerarca lo explicaba, ¿no? Deja, creo que más que claro y es más que elocuente, que la idea, ¿no?, el puntapié inicial, fue sí con nombre y apellido. Y después vayamos a un poco a las repercusiones políticas, ¿no? El diputado del Partido Nacional, Juan Martín Rodríguez, está muy molesto también con esta decisión del Poder Ejecutivo. No corresponde, me dijo, que el gobierno incluya esto en la rendición de cuentas. Y me dijo, me explicaba, mucho menos que resolviera incluirlo en el articulado cuando haya un área de Jurídica del propio Estado que te dice que esto no corresponde. Entonces, no se puede entender, me decía Rodríguez, el diputado nacionalista, cómo el gobierno termina metiendo este artículo en el proyecto. Y por último, hablamos con Goyeneche anoche, le planteamos que íbamos a salir con el tema, no nos dio mayores elementos ni información, nos dio a entender que estaba al tanto, le manejamos un tema de denuncia de la oposición, nos dijo básicamente que no sabía nada al respecto, más o menos es la situación que les planteábamos entonces, ¿no? Este pedido de Goyeneche formal a Jurídica le termina diciendo, no corresponde, señora. El gobierno decide entonces, a partir de este caso, incluir en los 300 artículos de la norma de la rendición un artículo con nombre y apellido, Fabiana Goyeneche.
2: Que tiene que aprobarse ahora de manera individual.
1: Exactamente. De hecho, hoy a las 13 es que comienza la discusión, el inciso por inciso. O sea, este artículo 121 se va a tener que discutir.
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0: Reiteramos que a la una de la tarde retoma la Cámara de Diputados a todo ritmo el tratamiento artículo por artículo de la rendición de cuentas.
1: Y vamos a ver qué pasa con este artículo que ponía sobre la mesa Nicolás González Queusellán. Son esas cosas que, más allá de su dimensión presupuestal, que seguramente no es de gran envergadura, sí hablan de cómo discurren las cosas en la política. A veces no de la mejor manera y de la forma más transparente. Pero bueno, para eso está el informativo Carve, para ponerle la lupa a algunas cuestiones, por lo menos las que vemos, las que podemos informar, confirmar y compartir con ustedes. Son las 8 de la mañana, 59 minutos, viene Patricia Madrid para seguir con Así nos va. Rodrigo Buenahora ha estado en la puesta del aire, seguirá al mando, recorriendo la música tecno, los oldies. Miguel Noguera hizo las paces con Nicolás González Queusellán.
0: No. ¿Por qué no? No. Bueno. No, porque usted pedía oldies de esos que...
2: El viernes me va a dejar... ¿Tener un gustito
0: ahí, de los míos? Ahí haremos las bases. ¿Cómo anda, Nick? No, eso es para otro momento. Nos reencontramos mañana a las 6 en punto, como siempre.
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0: Muy buenos días, ¿cómo está la comunidad en sintonía? ¿Cómo están? ¿Cómo andan? Bienvenidos y bienvenidas a Todo Cambia.
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0: 20 minutos de las 9 de la mañana de este martes 18 de agosto de 2026. Bueno, qué decirles, mañana está muy baja la vara, ¿eh? Mañana agradable, porque no llueve, no hace tanto frío. Llovió bastante, por lo menos aquí por La Paloma. Toda la tardecita, noche, llovió mucho. 11 grados la temperatura en Rocha, según nos dice Inumet. Hay una advertencia amarilla por tormentas fuertes, pero bueno, para el norte del país. Así que se ve que se está retirando la tormenta más para el norte. No hay ningún tipo de alerta sobre nuestro territorio, ¿eh? Ni Rocha, ni Maldonado, ni Montevideo, ni Canelones. ...11 grados la temperatura en Rocha, según nos dice Meteorología. 13 la máxima que se espera para la jornada. Cubierto, precipitaciones y tormentas aisladas para esta mañana. Viento del sureste entre 20 y 40 kilómetros por hora, con rachas que pueden llegar hasta los 50. En este momento, en la capital departamental, la humedad es del 99%, la visibilidad 8 kilómetros. Cubierto, precipitaciones y probables tormentas para la tarde-noche del día de hoy. Como les dije, 13 la máxima que se espera para Rocha. En La Paloma, en este momento, según dice AccuWeather, tenemos 11 grados de temperatura con viento a la mañana, con algo de lluvia, nublado todo el día. 12 la máxima para la jornada, 9 la mínima para esta madrugada. Viento en La Paloma del sur-sureste a 22 kilómetros en la hora, con ráfagas que podrían llegar hasta los 52 kilómetros.

Bueno, según AccuWeather, a las 10 de la mañana va a llover en La Paloma. A las 11 de la mañana va a llover en La Paloma. Y después no va a volver a llover. Va a seguir nublado todo el día.

Martes húmedo e inestable y lluvias durante miércoles y jueves, es lo que dice Nubel Cisneros, meteorólogo de Subrayado. Según Cisneros, la mañana de hoy, martes, se presenta húmeda e inestable con lluvias y lloviznas. Durante la tarde continuará el tiempo inestable con algunas lluvias y lloviznas aisladas, aunque se presentarán periodos de mejoras parciales. Noticias, música, conversa. Cisneros adelantó que el miércoles la mañana se presentará fresca con cielo nublado y algunas lluvias y lloviznas aisladas. Durante la tarde continuará fresco con abundante nubosidad. Se observarán importantes mejoras temporarias en la zona sur y este, mientras que en el norte se mantendrán las lluvias aisladas. El jueves, la mañana será fresca y húmeda con mucha nubosidad, tormentas y lluvias aisladas. Bueno, sigue esto, Según AccuWeather, martes nublado, lluvia. Miércoles principalmente nublado con algo de lluvia. Jueves, periodos de lluvia, algunas fuertes en la tarde, chubascos breves en la mañana. Por otra parte, nublado y fresco. Esto que estoy leyendo es para la paloma, Martes, con viento en la mañana con algo de lluvia, nublado. Miércoles, principalmente nublado con algo de lluvia. Jueves, periodos de lluvia, algunas fuertes en la tarde, chubascos breves en la mañana. Viernes, con viento y fresco, nublado en la mañana, luego periodos de nubes y sol. Viernes, sol. Falta mucho, esperemos que no se equivoquen, che.

Todo cambia, todo gira. Lo que no cambian son tus ganas de buena radio en la mañana. Y eso es lo que vamos a tratar de hacer. Hasta las 13 horas vamos a andar por aquí, por el aire de la 102.1, compartiendo, disfrutando la mañana. Además de escucharnos por el 102.1 del dial, nos pueden escuchar por nuestra página web, lapalomafm.uy. También pueden hacerlo desde el teléfono, compu o tablet, utilizando cualquiera de las aplicaciones para escuchar radio online.

Se pueden comunicar con el programa a través del 091-006757, que es nuestro número de WhatsApp. Se comunican con el programa, con la radio y con toda la comunidad. 091-006757.

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El euro 44.28 y 49.16. El peso argentino estático 0.02 y 0.20. Y el real 6.85 y 8.55.

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1: Y arrancamos la programación musical el día de hoy. Muy buenos días para todos y muy buenos días para todas.

Está cumpliendo 43 años el día de hoy. Michael Holbrook Pennyman. Su familia abandonó el Líbano cuando Michael tenía apenas un año debido a la guerra civil y se instaló en París. A los 9 años se mudó nuevamente, esta vez a Londres. Es el tercero de 5 hermanos. En Londres tuvo problemas importantes en la escuela, era disléxico, sufrió acoso y tuvo un conflicto muy fuerte con un profesor. Llegó a dejar de ir a la escuela durante aproximadamente un año. Su madre decidió concentrar su educación en otra cosa, música. Según contó Mika en entrevistas recientes, durante ese periodo llegó a tener 5 horas diarias de clase de música con su madre. Mika recibió formación clásica y de niño cantó en la Royal Opera House de Londres. También estudió en el Royal College of Music. Antes del pop cantaba ópera, Su voz, con ese falsete altísimo que después se convirtió en su sello, no salió de la nada. Tenía una formación vocal clásica muy seria.

Mika, arrancando musicalmente el programa del día de hoy, está cumpliendo 43 años, nació en Beirut, criado en París y Londres. Un chico que sufrió bullying y tuvo problemas en la escuela, que encontró refugio en la música, estudió canto clásico y terminó cantando ópera antes de convertirse en una estrella mundial del pop.

Mika apareció en plena era de la música electrónica y del pop, pero su música tenía otra mezcla. Freddie Mercury, Queen, Elton John, David Bowie, Prince y el glam rock combinados con melodías pop muy teatrales. En el año 2006 estaba intentando entrar en la industria y tuvo un problema con un ejecutivo que quería imponerle cómo debía sonar y qué imagen debía tener. Mika se fue y convirtió esa bronca en la canción que estamos escuchando, Grace Kelly. La letra arranca preguntando si tiene que cambiar para agradarle a alguien. La canción fue un éxito enorme, llegó al número uno en Reino Unido y preparó el camino para su álbum debut del año 2007.

Bueno, le mandamos muy feliz cumpleaños a Mika. Está cumpliendo 43 años el día de hoy. Nos escucha siempre por lapalomafm.uy.

Aunque se crió principalmente en París y Londres, Mika nunca ocultó su vínculo con el Líbano, su madre es libanesa, y él ha hablado repetidamente de Beirut como parte fundamental de su identidad.

Arrancamos entonces ahora la programación habitual de los martes. No cambiamos tanto el estilo con Mika. Martes de clásicos hoy en la 102.1. Diana Ross abriendo este martes de clásicos, que vamos a pasar por varios géneros y estilos.

56 minutos de las 9 de la mañana, los Bee Gees sonando en este martes de clásicos. Les cuento que hoy es el Día Internacional de la Arqueología, así que les mando un fuerte abrazo, un saludo a todas las arqueólogas y todos los arqueólogos. Tenemos unos cuantos por aquí, por La Paloma, por Rocha. El 18 de agosto se celebra el Día Internacional de la Arqueología, una iniciativa nacida en España desde la Plataforma de Profesionales de la Arqueología, establecida en el año 2022.

Bueno, la imagen clásica que tenemos de arqueólogos y arqueólogas es de alguien con un pincel excavando y encontrando una vasija. Eso existe, pero es apenas una parte del trabajo. Un arqueólogo puede buscar y localizar sitios arqueológicos mediante recorridas de campo, mapas, fotografías aéreas, imágenes satelitales o tecnologías geoespaciales. Excavan, pero siguiendo métodos muy rigurosos. Importan tanto encontrar un objeto como saber exactamente dónde estaba, qué profundidad y qué relación tenía con otros materiales que se encuentran. Registran y catalogan cerámicas, herramientas, restos óseos, estructuras, fogones, enterramientos, restos de construcciones, etcétera, etcétera, etcétera. Analizan los materiales en laboratorio, estudian cómo vivían, trabajaban, se alimentaban y se relacionaban las poblaciones del pasado. Investigan cómo las sociedades modificaron el paisaje, trabajan con otras disciplinas, antropología, historia, geología, biología, química, conservación, geografía, participan en obras públicas o privadas cuando existe riesgo de destruir patrimonio arqueológico. También trabajan con patrimonio subacuático, estudiando naufragios y restos sumergidos.

Uruguay tiene una característica interesante y una relación importante con la arqueología. Durante mucho tiempo existió una imagen bastante simplificada de que, bueno, de nuestro pasado indígena, como si antes de la invasión europea hubiera habido poblaciones pequeñas y poco complejas. La arqueología fue cambiando radicalmente esta visión. Nuestro territorio se han encontrado miles de evidencias de ocupación humana, algunas de ellas con varios miles de años de antigüedad. Hay sitios vinculados a cazadores-recolectores, estructuras construidas en tierra, enterramientos, restos de alimentación, instrumentos de piedra y cerámica, entre muchos otros. Por ejemplo, el Programa de Investigación Antropoarqueológico y Desarrollo del MEC, del Ministerio de Educación y Cultura, informa que en la cuenca inferior del Santa Lucía y la costa de San José se han identificado más de 100 sitios arqueológicos con cronologías que llegan hasta el sexto milenio antes del presente y continúan hasta el periodo de la conquista europea.

Bueno, y aquí en Rocha tenemos los cerritos de indios. Montículos artificiales de tierra construidos por poblaciones indígenas prehispánicas. En Rocha se concentran especialmente en zonas de bañados, lagunas y tierras bajas, aunque también aparecen en sierras y elevaciones. La intendencia señala que se han localizado más de 2.000 en el departamento, aunque se estima que existen muchos más. Son antiquísimos en algunas zonas de Rocha. La tradición de construirlos comenzó hace unos 5.000 años. Se han encontrado evidencias de enterramientos humanos, restos de viviendas, actividades domésticas, herramientas de piedra y huesos, cerámica, restos de alimentos, restos de vegetales, adornos y enterramientos de perros.

Buen día, Fran. Qué arranque de programa, nos dicen al 091-006757. Arrancamos bien arriba el martes, mientras estoy viendo en el vidrio de la radio un caracol. El trabajo que le habrá dado, pobrecito, llegar hasta ahí, no lo voy a sacar. Ahora subo en nuestra cuenta de Instagram la foto del caracol que vino a hacernos compañía. Quizás quiere una entrevista. ¿Cómo llegó hasta ahí? Aparte del lado de adentro, no lo sabemos. Toda la noche debe andar estado andando por ahí.

11 grados la temperatura en este momento, 12 la máxima que se espera para la jornada. 9 la mínima para esta madrugada. Va a seguir con viento en la mañana, luego algo de lluvia y nublado.

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Nos vamos a la tanda, volvemos enseguida. No se muevan del dial, queda programa para rato. Recién estamos arrancando. Hasta las 13 andamos por aquí, por el aire de la 102.1.

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0: Martes de clásicos. La Vela Puerca, el viejo, abriendo este nuevo bloque. Bloque de clásicos del rock uruguayo. ¿Les parece bien?
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0: 23 de las 10 de la mañana.
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0: Aquí estamos al aire junto a mi amigo el Caracol. Tenemos un caracol en la audiencia,
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0: No sé cómo un caracol se metió adentro del estudio, está del lado de adentro del vidrio. Ahora he hecho una bolita ahí en un rinconcito de la ventana.

091-00-6757, nuestro número de WhatsApp. Buen día, Francisco, nos dice por aquí María. ¿Cómo anda, María? ¿Cómo le va? Buen día, Francisco. Sí, la humedad continúa, nos dice, pero la carga más pesada es existir sin vivir. Lo dijo Víctor Hugo, nos dice María. ¿Cómo anda, María? ¿Cómo le va? Buen día.

Bueno, nos comparten por aquí al 091-2006757 un video de un puente desbordado por las lluvias. El puente 30 Bocas en ruta 14, cortado. Se pide precaución en la zona.

Bueno, este video muestra la zona de 30 Bocas sobre Ruta 14, donde el puente permanece cortado al tránsito por disposición de las autoridades debido a las condiciones del lugar. Y tanta agua, a un lado, a algún lado tiene que ir.

reggae de mi barrio, el Congo. Buen día, Francisco, dicen por aquí. Buen día, Ana. ¿Cómo le va? ¿Cómo anda? El caracol debe haber entrado en tu ropa. No, no, no. ¿Cómo no me voy a dar cuenta que tengo un caracol arriba? Ese tema del viejo de la vela puerca, en cada etapa de mi vida, me pega distinto. Bueno, es lo que tiene la música, ¿no? Ahora se movió el caracol. Está por la mitad de la ventanita. Parece que no avanzan, que se mueven lento el caracol, pero es persistente. A veces es más importante la persistencia que la velocidad. Es como la fábula de la liebre y la tortuga. Bueno, a ver si sale el sol. Dicen por acá que nos deprimimos. El viernes. Dicen que el viernes viene.

0: 39 de las 10 de la mañana, La Trampa, sonando las décimas, año 2005, disco Laberinto. Martes de clásicos, segmentos de clásicos del rock nacional. Bueno, ¿están para jugar un ratito? Vamos a escuchar una canción. ¿Están ahí? Hola. Hola, sí, probando. Uno, dos.
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0: Tierra llamando a la banda de Todo Cambia. Repórtense. ¿Están para jugar? Vamos a escuchar una canción y tienen que decir de dónde es. ¿Les parece bien? Bueno, vamos, ¿eh? ¡Opa! ¡Pero qué fácil, Francisco! 091-006-757. ¿De dónde es esta música? ¡Pero qué fácil, loco! Bueno, 091-006-757. Una papa, papa, papa. Papa, papa, es una papa. Hay premios para sortear con todos los mensajes que acierten.
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0: Estoy pasado de bueno, ¿eh?
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0: Pero mire cómo aparecen, ¿eh? Hablo de juego y aparecen. Presente. Qué lindo que estén ahí, che. Vio que fácil el juego, ¿no?

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1: Siendo un week en aló de Damián, tenía urgencia de hablar con el...
2: Bueno, ya van llegando aciertos acá, es un regalito, nos dicen. Vio que fácil.
1: Que soy fan, una que sale por el canal Sony, en una serie que está con un pony, y en mi casa del barrio Marco...
2: Yendo a la casa de Damián del Cuarteto de Nos.
1: Tony, la saludé, pero me echó flí, porque el programa era en TV.
2: 42 de las 10 de la mañana, vamos con un poquito más de música, clásicos del rock and roll uruguayo, antes de las noticias nacionales. ¿Cómo cuesta la vida con este clima? Gracias por ponerle onda a la mañana, nos dicen. Bueno, gracias a ustedes. Ustedes también le ponen onda a mis mañanas.

0: Bueno, siguen llegando mensajes. Qué lindo que se activaron, Por acá me dicen el llanero solitario. No. Miren la de llanero solitario cuál es. Cuando la escuche se va a dar cuenta. Una clásica. Qué linda canción la del llanero solitario. Por favor.
1: El llanero solitario.
0: Bueno, esa parte no va, ¡Ayo Silver!
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0: A la velocidad de la luz. Tranquilo, llanero. Bueno, esa es la canción del llanero solitario. Y la que queremos adivinar es esta otra. Así que no es. 091-00-6757. Buenos temas estás poniendo, dicen. Bueno, gracias. Me encantaría poder jugar por premios, pero no tengo ni idea qué es la música. Es muy fácil.

0: de Damián. Tenía urgencia de hablar con el man. 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
1: Bueno, siguen llegándome esa Bonanza, ¿no? ¿Cómo era la canción de Bonanza? No, ni me acuerdo.
0: Y en mi casa del barrio marcó.
1: ¿Saben que hay una serie nueva sobre de Bonanza ahora?
0: Me echó flin porque el programa era en MTV. Hacía un spot de Carefree.
1: Ya los guionistas están quedando sin ideas. Che, tengo una idea. Imagínense, reunión de directorio, ¿no? Altos ejecutivos de una mega empresa de estas de producto audiovisual. Tengo una idea para una serie. Todos se quedan en silencio. Dale, contanos. Bonanza. ¿Me van a hacer repasar todas las canciones de todas las series? A ver cómo era la de Bonanza. Claro. Es más parecida a la de Llanero Solitario. Para mí que el de Bonanza dijo, che, hágame una canción parecida a la de Llanero. Esa es la de Bonanza, no. Queremos saber de dónde es esta canción. Ahí está la clave, ¿eh? Es muy fácil, che. 091-006757.

Los No Te Va a Gustar, sonando en este martes de clásicos, segmentos de clásicos del rock nacional. Hay mucho para pasar, clásico rock nacional. Me están pidiendo por acá canciones. Me piden Siglo. Bueno, vamos a buscar algo. La canción de la película. Ay, les di una pista ahí. Muy bien, Sebastián. Bueno, me doy por vencida, espero el final del programa. Pero tan rápido se da por vencida. Dos veces y ya está. No, persevere y triunfará. Vamos arriba. Arriesgue. Haga como Silvana, que todas las canciones que escuchaba eran Star Wars. ¿En qué andará, Silvana? ¿Cómo la extrañamos por aquí, Cualquier canción que poníamos, Star Wars. Pero no, señora, sáquese el tapón de los oídos. Obsesionada estaba.

La pedían al 091-006757. Preguntaban, mi revolución de 4 pesos de propina, ¿entra en martes de clásicos? Y yo creo que sí, ¿no?

Martes de clásicos, segmentos de clásico de la música uruguaya, principalmente rock. No sé si cataloga como clásico, como clásica esta canción de Florencia Núñez, pero me encanta y me dieron muchas ganas de escucharla.

0: Florencia Núñez, ¿qué planes tienes para el sábado?
1: Florencia Núñez, sonando aquí en Todo Cambia. Con locución y todo, ¿eh? ¿Qué planes tienes para el sábado?

0: 4 minutos pasan de las 11 de la mañana, hay que hacer otra tanda, che. Escuchamos otra vez la propuesta de juego. Queremos saber de dónde es esta canción que va a sonar en este momento cuando Flor nos abandone. Es muy fácil. Pam, pam, pam. Ahí está la clave. Muy bien, nos vamos a la tanda y volvemos enseguida. Hasta las 13 andamos por aquí, ¿eh? Martes de clásicos hoy. Quizás hagamos un segmento de música clásica de películas. ¿Qué les parece? Bueno, vamos a la tanda, volvemos enseguida.
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0: Muy bien, 12 de las 12, nos vamos a la tanda, volvemos enseguida, queda programa para rato, hasta las 13 andamos por aquí, ¿eh?
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24 minutos pasan del mediodía. Red Red Wine, V40, abriendo este nuevo bloque en Todo Cambia. Mira el mensaje que llega por aquí. Es algo que a mí me ha preocupado varias veces. Lo hablamos, este tema, con la gente de Bienestar Animal de la Intendencia. Nos dicen que hay que llamar a la policía, que no pueden estar los caballos atados. Acá dice, hola Fran. Bueno, vivo en 3 y 17, en Anaconda. Hace casi 2 días que hay un caballo atado a un poste de UTE y que no se sabe ni de quién es ni tampoco por qué está ahí. El pobre se bancó toda esta lluvia de estos días. ¿A quién se podrá llamar para que lo retiren? Porque se nota que no está a gusto ahí. Ese no es un lugar adecuado para él. No sé si sería Bienestar Animal o quién debería hacerse cargo de este tipo de situaciones. No es la primera vez que sucede y siempre en el mismo lugar. Gracias. Nos dicen de mensaje, bueno, hay que llamar al 911. Llame a Bienestar Animal si tiene suerte que le contesten. Pero el 911, porque no puede haber animales en la vía pública. No puede haber caballos ni atados ni en ningún lado. Yo he visto, sí, 2, 3, 4 días las noches con sus noches, ¿no? Días con sus noches los caballitos ahí. Abandonados. Lo que nos decían de Bienestar Animal, que decían, bueno, sí, claro, llamamos a la policía tiene que llevarse los caballos. ¿Qué hace? ¿Cómo se los lleva? ¿A dónde los guarda? ¿No? Hay un tema de logística ahí. Sí está la reglamentación, sí todos saben cómo debería funcionar, pero no hay mucha manera a veces de ejecutarla. Pero tiene que llamar o al 911 o a Bienestar Animal en la Intendencia de Rocha. Bueno, para acá piden otro tema de Custurica. Bueno, vamos a pasar ahora hacer un programa con todas canciones de Custurica. Qué buena película también, Gato Negro, Gato Blanco de Custurica, ¿eh?

Bueno, nos pedían Custurica y hablamos de casamientos gitanos, de fiestas gitanas. Escuchamos Kalashnikov de la peli Underground. Película que ganó la Palma de Oro en el Festival de Cannes de 1995.

Martes de clásicos, aquí en la 102.1 estamos repasando algunos clásicos de películas. En este caso escuchamos Kalashnikov de la película Underground de Mir Kusturica. En el Centro Cultural Nacional La Paloma hace muy poco, hará 2 o 3 meses. Bueno, no, sí, estaba Irene todavía, de directora. Pasaron Gato Negro, Gato Blanco de Kusturica. Hermosa película.

tiene momentos las películas de Kusturica que se vuelve agobiante la música, con orquestas tocando, persiguiendo a los personajes. Imagínese esta música así, pero tocada por una orquesta que va siguiendo al personaje por todos lados, por donde el personaje va tocándole música. Gallinas corriendo, cabras, una demencia. Treinta minutos pasan del mediodía, martes de clásicos, aquí en la 102.

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1: Qué lindos que son los martes de clásicos. El amigo Marce, le mandamos un saludo. Sí, sí, yo supe que era usted, Marce. Pero creí que quizás quería cuidar su anonimato. ¿Sabe qué pasa, señor? Por aquí me mandan un mensaje. Muchas veces la película que se va a pasar en el Centro Cultural La Paloma los viernes no está definida hasta última hora. Entonces no me avisan qué película van a pasar. Recuerde que mi programa los viernes termina a las 12 y a veces son las 3, 4, 5 de la tarde y todavía no saben qué película van a pasar. Si no, cuando tenemos la información siempre lo damos. ¿Cuánta generosidad la de Queen, dicen por acá? Bueno, respecto a que permitieron que otra banda fuera la banda sonora de Rocky.

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Les cuento que va a haber un curso de manipulación de alimentos en el Centro Cultural Nacional La Paloma este jueves 3 de septiembre a las 9 de la mañana. Es un curso de 3 horas y media. Se pueden inscribir en la oficina del municipio, en calle Aries, de 12 a 17, 45 horas. Llevar cédula de identidad y lapicera, no para inscribirse, sino para ir al curso.

Pero no, pero ¿qué pasa, che? Me encanta que te quedes calladito en estos himnos, güey, para qué hablé, dice. Leru, leru, no me cayó nada. ¿Quién, quieren, quién? ¿Por qué, por qué, por qué me ay, con lo que me gusta pelear a mí? ¿Por qué me dan ideas? Bueno, ahora le pongo otro clásico y le pongo otro himno y le prometo que no voy a interrumpir, ¿sí? Déjeme decir las cosas de rutina, que pasan 39 del mediodía. Déjeme decirle que paró de llover aquí en La Paloma y está como queriendo aclarar un poquito. Pero creo que es una falsa expectativa. Déjeme decirle también que tenemos 11 grados de temperatura en este momento en La Paloma. Que 12 va a ser la máxima pronosticada para el día de hoy.

Va a cambiar poco la cosa, ¿eh? 12 la máxima para la jornada. 9 la mínima para esta madrugada. Miércoles lluvia, jueves lluvia. El viernes dicen quizás ahí algo de sol.

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Bueno, ahora sí, sin interrupciones, disfruten de este clásico, en este martes de clásicos.

al mediodía 091-12. Ay, qué lindo, señor. Gran canción de los Chunguitos. Sí, con adicciones a la heroína. O con adicción a la heroína. O el uso abusivo de heroína en España. En un grupo algo divertido y terminaban arruinadísimos por la heroína. Me acuerdo de Prisa de Prisa, me acuerdo del Pico 1 y después salió el Pico 2. Y la peli de Prisa tiene una banda sonora exquisita y tiene este tema de los Chunguitos de Prisa que ya busco y le paso. Pero mire, me acaba de desempolvar un recuerdo. Qué lindo, gracias.

Hermosa canción de Los Chunguitos, Me Quedo Contigo. La pedían al 091-206-757. Banda sonora de la película De Prisa, De Prisa, de Carlos Saura, del año 1981. Me das a...

54 minutos pasan de las 12. Sí, de las 12, está bien. Iba a decir no, perdón, pero sí, 54 minutos pasan de las 12.

0: Vamos rapidito a ver si nos da tiempo de repasar alguna noticia local. Antes de todo eso, queremos saber a qué película pertenece esta canción que vamos a escuchar. Es muy fácil, yo no sé por qué hay tan pocos aciertos. Pam pam pam pam pam. Es muy fácil. Bueno, muy bien, 091-006757.
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Abuso sexual en Rocha. La justicia formalizó a un hombre de 86 años por la presunta comisión de reiterados delitos de abuso sexual agravado y un delito de abuso sexual especialmente agravado en perjuicio de un adolescente de 13 años, familiar del imputado. La denuncia había surgido tiempo atrás desde un centro de salud. Tras nuevas acusaciones, la justicia dispuso 180 días de arresto domiciliario total con dispositivo de geolocalización mientras continúa la investigación. Un hombre de 29 años con antecedentes penales fue condenado a 12 meses de prisión efectiva por un hurto especialmente agravado. El hecho ocurrió en un comercio de la calle Leonardo Olivera, donde fueron robados un celular, dos candados y 2.500 pesos. Las cámaras permitieron identificar a los presuntos autores y uno de ellos fue detenido minutos después durante un patrullaje policial.

La policía comunitaria participó junto al municipio aquí en La Paloma en una actividad por el Día Mundial del Peatón realizada en el CAIF Noctilucas. Niños de nivel inicial realizaron una caminata y práctica de cruce por sendas peatonales con foco en seguridad vial y respeto a los peatones. Por otra parte, en el Centro Cultural María Elida Marquiso de Rocha se realizó el encuentro Todos Somos Parte, con participación de estudiantes, docentes y representantes de distintas instituciones educativas y organismos. La jornada incluyó actividades de reflexión e intercambio sobre el trabajo conjunto entre las instituciones.

Y ya se nos va otro programa, che, qué rápido que pasa. Un minuto pasada a las 13 horas. Por acá nos dice nuestro amigo Marce, también está bueno el tema final de Breaking Bad. También, no sé si da el tiempo. No me doy cuenta cuál es, ¿sabe? A ver, primero tenemos que, a ver, vamos por partes, dijo Jack. A ver si es ese.

¿Es este el tema final de Breaking Bad? Yo no me acuerdo, la vi la serie, pero no me acuerdo. No la recuerdo por una música muy buena particularmente. Me acuerdo que tenía una canción muy buena.

Tenía una canción muy buena, era una escena en la que Jesse Pinkman se compraba un equipo de audio gigante para su casa y sonaba una canción que estaba muy buena. Medio un hip hop era. Che, qué ganas de engancharme con una buena serie que tengo, pero no lo estoy logrando, ¿eh? Lo que pasa es que después que viste Los Sopranos, después que viste Breaking Bad, después que viste Mad Men, está la vara muy alta como para que alguna serie te enganche, me parece, ¿no? Está Ozark, otra buena serie que vi. Pero seguro es porque estoy viejo, ya siempre digo, ¡ay, porque lo de antes era todo mejor!

Bueno, y la canción que estamos jugando a adivinar, esta que vamos a escuchar, es de la película Indiana Jones. Ahí. Si hoy hablamos que era el día del arqueólogo, che. Hablamos rato de los arqueólogos. Y les digo, vamos a jugar a adivinar una canción. Y les pongo la canción del arqueólogo más conocido del mundo. Era sumar uno más uno.

Esta es la canción que digo de cuando Jesse se compra un equipo de audio. Ahí la encontré.

Bueno, muy bien, nos vamos. Y con Digital Animal, de parte de la serie Breaking Bad, nos vamos. Gracias, gracias por estar ahí. Gracias por la compañía, por participar, por la buena onda. Yo no sé, pero les dejo el día sin lluvia y con el cielo bastante más claro de lo que lo agarré, No sé, no lo rompan, loco. No rompan el día ahora. Yo se los dejo bastante bien. Gracias, gracias, gracias por estar ahí. Gracias por la buena onda, por participar, por todo, Gracias, gracias, gracias. Si así quieren, les espero mañana. Disfrutando las mañanas aquí en el aire de la 102.1. Mañana tenemos entrevistas, mañana tenemos miércoles de rock and roll. De todo va a pasar mañana aquí en el aire de la Paloma FM 102.1. Gracias, gracias, gracias. Les espero mañana. Se me cuidan, Chau, chau. Y les pregunto antes de irme, ¿has visto la lluvia caer? Gracias por estar ahí, che, chau.

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Oficiales desciende estranglos, ¿no? Ahí va. El sol está siempre, aunque no lo veamos. Y allá por el año 1986, en octubre de 1986, nos llegaba esta canción, de una banda inglesa en realidad, que fue lanzada como single el 6 de octubre del año 1986. Ya era el segundo álbum, el segundo single del noveno álbum de estudio de la banda, para que vean lo que muchas veces cuesta. Cuesta llegar a ser reconocidos. Nosotros cuando nos llega hasta acá, hasta estas latitudes, la música de esta banda, ya tenían 9 discos, no 1 ni 2, 9 discos, una cosa de locos. Imagínense ustedes que lo normal es que sea un disco cada 2 años, pero ponele que fuera un disco por año. Se formaron en el año 1974 y tenían otro nombre al principio, se llamaban The Wilford Stranglers, y se les considera una de las bandas precursoras del punk, pero más por su actitud que por la música, porque ellos exploraron multitud de estilos. Evidentemente esto de punk no tiene absolutamente nada, no, para nada, no. Y como le decíamos, arrancaron su carrera ya en la década del 70, en el condado de Surrey, Inglaterra. Y a nosotros nos llegan por este Always the Sun, una canción realmente increíble, que sonó muchísimo en la radio, pero esto es lo raro, porque a pesar de haber sonado mucho en las radios inglesas, no pasó del puesto número 30 en la lista de Reino Unido. Que estar en el 30, siempre les digo, en Reino Unido es como ser número 1 en Uruguay durante 5 años, más o menos. Pero, evidentemente, fue un éxito sí en toda Europa. Número 15 en Francia, 16 en Irlanda, y logró que los Stranglers llegaran a los Estados Unidos y Australia por primera vez, como le decíamos, cuando ya iban en su noveno disco. Es una gran forma de comenzar un nuevo programa. ¿Qué tal? ¿Cómo están? Bienvenidos. Aquí comenzaremos a recorrer aquellas viejas canciones que formaron parte de tu vida, pero también a conocer esas historias que se ocultan detrás de las canciones, detrás de las bandas que en algún momento seguro escuchaste. Bienvenidos a un nuevo programa que ya comienza. ¿Que ya comienza? Ya comienza. ¿Con qué comienza? Llega The Muddy Blues, con una canción que a mí me parece más en la misma línea. Your Wildest Dreams, tus sueños más salvajes.

La música de The Moody Blues, Your Wildest Dreams, tus sueños más salvajes, abril del 1986. Y qué linda canción esta. Una canción de amores, en realidad, que de acuerdo a lo que el cantante y guitarrista de The Moody Blues, Justin Hayward, en realidad la inspiración le vino de recordar su primer amor. Y sobre la letra de la canción dijo: para mí

revelador. Y la letra hace que el cantante se pregunte si esa chica del ayer todavía lo recuerda. ¿Y qué dice la letra? Ah, vamos a decirles qué dice la letra. Dice, arranca con ese Once upon a time, había, érase una vez. Once when you were mine, una vez cuando eras mía. Y recuerdo el cielo reflejado en tus ojos. Y ahora me pregunto dónde estarás. Si en algún momento pensarás en mí. Érase una vez en tus sueños más salvajes, cuando el mundo era nuevo y nuestros cuerpos sintieron el rocío de la mañana saludando el nuevo día. No nos podíamos separar y me pregunto si hoy te sigue importando. Me pregunto si todavía lo recuerdas. Porque érase una vez en tus sueños más salvajes, cuando son, cuando la música suena y cuando las palabras las toca el dolor, dice por allí. Escucho los sonidos que he seguido y me pregunto. Cuando pienso que érase una vez bajo las estrellas, cuando el universo era nuestro y todo lo que conocíamos era el amor y todo lo que yo conocía eras vos, me pregunto si aún me recuerdas. En tus sueños más salvajes y cuando la música suena y cuando las palabras están tocadas por el dolor. ¿Qué me dice? Toda una poesía, ¿no? La que tenían estas letras iguales, iguales a las de hoy. Exacto. Exactamente igual. Ahí. Nena, mover el culo. Exacto. Iguales, iguales a las letras de hoy, llenas de poesía que se pueden escuchar. Cuando digo esto me siento un viejo, pero ahora entendemos por qué la diferencia cultural, ¿no? Porque hubo una generación que de pronto, sin llegar a tener estudios terciarios, tenía un nivel cultural tan superior a las generaciones más nuevas. Porque evidentemente estábamos bombardeados por cosas como estas, ¿no? Por canciones que había que entenderlas, que comprenderlas y que tenían una lírica muy especial y no el simplismo de mover el culo y sacudirte para acá y para allá, qué lindo el pum pum, qué lindo el pum pum. Que eso, lamentablemente, cuando es todo igual, yo no digo que esté mal en cierta medida, pero cuando todo pasa solamente por ahí y solamente por el ritmo, como decía Charly García, y nos olvidamos de los otros componentes de la música, ahí, evidentemente, comienza el retraso cultural y mental también de la gente. ¿Seguimos? Así nomás. Con The Fix, una cosa lleva a la otra. Exactamente. One Thing Leads to Another, de 1983.

La música de The Things, One Thing Leads to Another. Una cosa lleva a la otra, del año 1983. Otra gran canción brutal de los 80. 9 de agosto, en realidad se lanza. A ver, déjame ver. Miren la diferencia. Nosotros la conocimos porque cuando se lanza en los Estados Unidos en septiembre de 1983. Pero saben que ya tenía un año antes. Un año antes ya tenía una edición. En agosto de 1982, solamente para Reino Unido. Vieron que en esa época era todo más lento. Exactamente, ahí va. Arrancaron lanzando, son ingleses obviamente. El álbum se llamaba Reach the Beach. Uno de los singles más exitosos de la banda, que llegó al puesto número 4 en el Billboard Hot 100 en noviembre del año 1983. Número 2 en la lista Billboard Rock. Y se convirtió en número 1 en varios países. Y ustedes, sí, ¿saben de qué habla la letra? No se las voy a traducir, no. Pero sí les voy a decir de qué habla, porque está brava. No tiene que ver con sexo, no tiene que ver. Ahí va. Ese, y les digo solamente, ¿cómo arranca? Dice: The deception we talked, just what we are trying to say. Me estás engañando con tacto. ¿Qué me querés decir? Dice, con esa cara en blanco que me irrita. Dice, oh, no, dale. Dice, creo que ves una nueva dimensión, una segunda dimensión. Comunicate y andate de esta fiesta. Poné tu caso en blanco y negro, pero cuando una pequeña cruz lleva tiros, ahí apretás los dientes y corres a esconderte discretamente, dice por allí. Por eso, hacé lo que te dicen, decí lo que quieres decir y chau, porque una cosa lleva a la otra. ¿De qué está hablando? De los políticos corruptos. ¿En serio? La letra es una canción de protesta contra la corrupción de la política, aunque les parezca mentira. Por eso les dije, no se la voy a traducir. Quédense solamente con One Thing Leads to Another, con una cosa lleva a la otra, y la podemos pensar que tiene que ver con el amor, con lo que sea, y no con eso, pero la verdad es una canción de protesta contra la corrupción política.

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